0: con tanto en hetero por aquí me dicen, madre mía, cómo pasan los años, Raúl, cómo suena tu disco, I Need a Friend. Abrazote enorme. Vamos a por más, por ejemplo, desde Molins, pedanía de Orihuela, en Alicante. Buenos días desde Molins, que paséis un buen día. Saludos para todos. ¿Puedes ponerte Rebeca Duro de Pelar? No es que pueda, es que te lo voy a poner, además con el nuevo remix de Dani BPM con Sofía Cristo y Rebeca, que hace poquito les vimos en televisión actuar en directo presentando este remix del 30 aniversario del Duro de Pelar. Venga, que nada suena para ti también. Sigo saludando, por ejemplo, más en Meteros, Jaén, Capital, Marciano, bienvenido.
1: Buenos días, Platero, soy Marciano, de Bailén, te estoy escuchando desde Jaén, Capital. Ya llevo un par de añitos escuchándote, y la verdad que me hace la mañana muy amena y muy animada. La verdad que lo paso muy bien trabajando escuchándote. A ver si te puedo poner el tema que te he puesto ahí un poquito más abajo y se lo digo a todos los meteros. Y para ti también. Venga, un saludo.
0: Pues un saludazo, Bartiz con On The Move. Está preparadísimo para ti. Desde Bilbao tengo a Lier. Buenos días, Plater. Yo te escucho todos los días mientras trabajo. Las mañanas se me hacen más alegres. Gracias. A ver si puedes poner Shamu. Venga, preparadísimo para ti, Vincent de Mores. Ya sabes, hoy preguntamos desde dónde estás escuchando, cómo te llamas. Queremos saludarte en directo en la emisora del Remember.
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0: No dejamos de emocionarnos con la música, no dejamos de sentir en estado puro aquellos temazos que marcaron una parte de nuestra vida. Este es un claro ejemplo, Artif con On The Move. Y sigo saludando porque hay mucha gente que me dice gracias por ese temazo platero. Gracias a vosotros, hoy preguntando ¿cómo te llamas y desde dónde estás escuchando MDT Radio?
1: ¿Has mandado ya tu WhatsApp? 635-70-80-90. Te esperamos. Diviértete con nosotros.
0: Mandando un gran abrazo de nuevo a la gente de Bilbao. Por aquí me dicen muchas gracias, platero. Pero mira que sois majos. La gente de Bilbao también. Abrazote enorme. Más mensajes. Y hoy casi ponemos una gran parte de mi repertorio de temas. Bienvenida, Amparo.
2: Bueno, Plater, buenos días. Soy Amparo de Picassen. Y sobre tu pregunta, pues yo te escucho desde hace, no sé, años. Lo que pasa que a veces si no te puedo escuchar por la mañana, pues te escucho por la noche. Porque como me pongo en los programas, te escucho a ti y a todos tus compañeros. Porque sois todos unos cracks. Y bueno, y a ver si me puedes poner alguna canción que no la hayas puesto. Porque la otra vez yo no la oí, pero vale. Real Love, por ejemplo. ¡Arriba, MDT!
0: Si me lo pides así, ¿cómo no te lo voy a poner? ¡Arriba, MDT! ¡Toma ya! Abrazote que te mando. Y nada suena. Saludo a Cristian desde Torrentes. También tengo desde Sanlúcar. A ver, que está Mireia en Talavera. Escuchando mientras pega un bocadito. Me dice, iba a ser sano, pero la cosa ha evolucionado. Ángel de Teruel, buenos días. ¿Podrías ponerme una de Didi, por ejemplo, de Juana? Eso está hecho. Preparada para ti también. 635 70 80 90.
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6: Yo reconozco que se me está pasando la mañana volando, saludando a toda la gente que está escuchando. Viene a través de la FM, MDT Radio, a través del DAP, a través de la TDT, la app gratuita en mdtradio.com o en los altavoces inteligentes. Bueno, gente de nuestras delegaciones como Mediterráneos de Tenerife, de Vigo, de Albacete, de Zaragoza, de Tarragona, de Barcelona, de Madrid, de Murcia, de Teruel, Ibiza, que tengo a uno de los Mediterráneos enamorados en Ibiza, Formentera, Castellón, Elche, Alicante, Utiel, Requena, Valencia. Todas las vías de comunicación del grupo MDT Radio. Y, por ejemplo, mira, me voy a quedar en este momento en Alicante. ¡Bienvenida!
7: Hola, Platero. Buenos días, MDTeros y MDTeras. Pues soy Marci, de Alicante. Y, bueno, pues la canción para hoy es... Te voy a hacer bailar
6: toda la noche.
7: Nos vamos a Berlín, oh yes, no quiero rebroche.
6: Oh, yeah.
7: Carretera y speed, sí, sí, sí. Toda la noche, toda la noche, toda la noche. Come on.
6: Oh yeah.
7: Gracias, besitos.
6: Oye, ahora que parece ser que no vamos de nuevo a Eurovisión España, si quieres tú y yo nos presentamos, más que nada, porque como no vamos a tener opción, muy mal no podemos quedar. Bueno, sigue adelante, Platero. Mira, desde Barcelona. Buenos días, Raúl. Venga, que por fin pude escaparme al baño a escribirte. Saludos. Hoy temazo retro y cañero. Venga, que te lo voy a intentar encontrar. Jordi desde...

0: casa. Abrazote, dedicada a toda la comunidad MDT. Un abrazo grande a todos los que escucháis MDT Radio Barcelona DAT Plus. Por ejemplo, saludo a Chimo, está escuchando desde Baile de Evo. Buenos días, Raúl. Mi temazo es este que te pongo. Te escucho trabajando en Denia con dos carcamales más. A ver si puedes poner este temita. Un saludo, pues un abrazo que te mando hasta Denia en este caso, aunque tengo constancia que eres de Baile Evo. Un poquito más lejos, a miles y miles de kilómetros, en Buenos Aires, en Argentina, otro de los fieles.
1: Platero, buen día, aquí desde Buenos Aires, Argentina, escuchándote como siempre, aquí en las mañanas muy tempranito, escuchando tu gran programa.
0: Pues un abrazote que te mando. Saludo también a Inés, que está en Roquetas de Mar. Bueno, cuánta gente. Oliver, en Mataró, mientras trabajo escuchando MDT Radio. Qué maravilla. Vamos a por el columpio asesino.
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0: Yo no sé si exactamente está ocurriendo lo mismo, pero yo no puedo dejar de mover las piernas. Pero qué mañana llevamos, coincido y radico como, bueno, pues muchos de los americanos. Mira, uno de ellos me dice: Platero, qué mañanita de temazos llevamos hoy. Bueno, ha dicho un taco que lo voy a cambiar por Córcholis o Rayos y Centellas, pero el zurriagazo te lo llevas.
1: Ay, ay, ay, ay, ay, por ser malo, Platero, te meto un zurriagazo.
0: Temazos que solicitáis vosotras y vosotros en ese 635-70-80-90, como este Liquid in Love.
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3: Hola, Raúl. Me llamo Dani y soy de un pueblo que se llama Navarrés. Es la primera vez que te mando un mensaje. Ahora te escucho desde lo alto de una finca en Ruzafa, que trabajo en la obra, ¿vale? Bueno, intentaré mandarte mensajes más veces, ¿vale? Tienes un oyente nuevo. Gracias, Raúl. Me gusta tu radio.
4: Soy Dani Navarrés, por si no te había enterado, Raúl.
0: Un oyente nuevo, dice. Un oyente nuevo. Un fiel oyente, eso sí.
1: Ay, ay, ay, ay, ay. Por ser malo, Platero, te mete un zurriagazo.
0: Encantado de que estés ahí. Mira, esto lo digamos a ti. Mira cómo sube, mira cómo sube. Sube, sube. Sigo saludando, por ejemplo, y me voy a Jaén. Bienvenido.
5: Buenos días, Platero, aquí, Currito, de los campos de Jaén, haciendo leña. Mira, si hoy podía poner el tema de Coco y Brigua. Aquí para el calor y para mí, que nos encanta. Venga, buen día para todos.
0: Venga, vamos a ponerlo también. Vámonos a Madriguera, Albacete. Buenos días, Raúl. El sábado me acerqué a saludarte en Mahora, en ese de Ruta Remember. Qué maravilla todos los que vinisteis, qué bien lo pasamos. Me dice, eres un tío muy majo y pasamos una buena comida y sesión de música. Gracias de corazón. Un saludo desde Madrigueras, campeón. Abrazo que mandamos hasta Albacete también. Bien, estamos en recta final, sonando para ti, Coco, con ese Everyone.
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6: Yeah, muy buenos días, señor Raúl Platero. Eres un crack y lo sabes. Venga, un saludo para toda la audiencia de MDT Radio y quería dedicar un temazo desde la ciudad de Gandía.
7: Juja. Buenos días, Platero. José de Manises. Hoy quiero un poquito de sonido italiano.
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0: sinceramente, gracias de corazón a todos y cada uno de los que estáis al otro lado del altavoz. Alejandro está escuchando desde Ibiza, gracias por tus palabras. Bueno, me comenta MDT Radio, me dice, es la emisora que necesitaba Ibiza. Bueno, él está escuchando en el 107.0 y me alegra que tu mañana en el trabajo pues sea más llevadera. Además, me doy un vistazo al que me acaba de pedir, ese Sur Feel Good, con el que voy a finalizar. Antes de marcharme, cosas curiosas que me pasan. El creador del audio del Zurriagazo aquí en el MDT, La Leyenda, creo que va a recibir uno propio. Le doy la bienvenida, ¿cómo estás?
1: Buenos días, Platero. Soy Sergio el Mañico, que hacía muchísimo que no te escribo. Iba a decir yo que... No sé yo, sí. Que es que he oído muchísimos Zurriagazos por ahí. Va a escribir y va a saludar, ¿o qué? Yo también soy oyente nuevo. Bueno, a ver si me podías poner una cancioncica que no te sonara nada, nada, nada, nada. I need a friend. Así. Pero así. Sin más. Venga, un saludo para todos los MDTeros.
0: Pues un saludo que te mandamos y el propio Zurriagator se lo lleva él mismo.
2: Ay, ay, ay, ay, ay. Por ser malo, Platero, te meto un Zurriagazo.
0: Pero vas a verte. Un abrazo enorme. Que te mando muchas ganas de verte. En la vaquilla nos vemos en Teruel de nuevo. Me tengo que despedir. Hasta aquí mi tiempo de radio. Te quedas con Ultrabeat y ese sonido junto a Darren Styles, Shoot You Good. Mañana 10:05. ¿Dónde? En la número 1 del Remember. MDT Radio, la emisora del Remember. Que pases un maravilloso miércoles. Saludos de Platero. Fuerte abrazo.
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3: ¡Hola, hola! ¿Qué tal, familia? ¿Cómo estáis? Saludos de quien nos habla, DJ Vela, como siempre. Es un auténtico placer enorme, mayúsculo y superlativo el poder acompañarte en esta nueva edición de Cantaditas by DJ Vela aquí en MT Radio. ¡Preparados, listos, ya! ¡Venga! Mezclado en riguroso directo para ti, allá donde quiera que te encuentres, amigo, amiga. Es momento de que subas 1000 duros de volumen a tu radio y empieces a disfrutar con los auténticos temazos de toda tu vida. Los temazos más importantes de toda tu vida, sin ninguna duda. Mira lo que suena de fondo, ya te lo digo yo. Ponemos en marcha también todas las vías de comunicación para que te manifiestes, maligno, maligna. Que nos digas desde dónde nos escuchas. ¿Qué te parece? ¿Cuál es el feedback con el programa? ¿Has estado de fiesta últimamente? Venga, cuéntanos. Estamos en todas las redes sociales: Instagram, en el WhatsApp de la radio, en TikTok, en todos lados, sobre todo también en YouTube. Búscanos, suscríbete y disfruta de todo este contenido y mucho más. Por cierto, tenemos nueva sesioncita ya preparada, ¿eh? Volumen 58 de Cantaditas by quien nos habla, DJ Vela. Se estrena en nada. Venga, disfruta. Arrancamos.

es la voz de la guapísima, de la maravillosísima artistaza. Como la pompa un pino, ¿eh? Es increíble. Rebeca Brown. Qué grande, por Dios. Qué maravilla. Por cierto, hace poco la vi con Ruboy. A ver qué están haciendo estos. No puede salir nada malo de ahí, ¿eh? Saludos, chicos. Grande, Rebeca Brown. Sí, señor, hemos empezado tranquilitos, pero esto va subiendo de BPMs poco a poco, así que prepárate. Los mejores 30 minutos del día están aquí ya y son para ti.

Es el sonido de Missing Ladies Light, un temazo increíble que se ha convertido en todo un himno, un tema que en su día pasó un poquito desapercibido, pero que poco a poco son de estos temas que van cogiendo regustillo, que le cuesta a la gente hasta que pasan unos años, lo vuelves a escuchar y mira qué gozada. Que te lo dice el Tito Vela. Sí, señor. Missing Ladies Light. Por cierto, estamos preparando nueva remezcla también de este temita, ¿eh? Adaptándolo a pista de baile. Venga, lo traeremos aquí.

que bien lo hicieron, ¿eh? Dee Robert, sí señor, revisando todo un clásico de los 80. Por cierto, la versión original de este tema es increíble. Qué temazo, qué maravilla. Escucharla, por favor, buscarla, disfrutarla y sentirla al 100%, claro que sí. Venga, vamos allá.

sigue gustando este tema, me sigue encantando. Es uno de mis favoritos, Mel C con I Turn To You. Cantadita de lujo, cantadita de oro, cantadita de auténtica locura. Para que disfrutes al 100% hoy aquí en tu radio, MDT Radio. Venga.

¡Qué maravilla, qué maravilla! ¡Sí, señor, qué maravilla! ¡Mira, escucha! 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El destino de los temazos aquí en MDT Radio Cantaditas con el Tito Vela. Dale caña arriba.

Combustible, otro de los temazos que no falla nunca. Por cierto, el sábado pasado estábamos pinchando en un tardeo fantástico. Bueno, estábamos cerca de 1000 personas. Pero qué maravilla, de verdad, últimamente la cantidad de gente que se nos acerca a la cabina a conocernos, a echarse fotos con nosotros, conmigo, con Anita G, con todo el equipo de MDT Radio. Fantástico, fantástico. Gracias, chicos, de verdad, qué acogida tan grande últimamente. Qué maravilla, ¿eh? Bueno, estábamos bailando y cuando pinché este tema recuerdo que se vino totalmente abajo la pista de baile. Fue una auténtica explosión, todo el mundo patas arriba. Y había una chica con una bandera de DJ Vela, que no me acuerdo cómo se llamaba, pero que le mando desde aquí un abrazo muy fuerte y le damos, bueno, un beso enorme y este aplauso para ella. Se las bailó todas con su bandera de DJ Vela ahí en el podio bailando la tía. ¡Qué grande, qué grande, qué maravilla! ¡Venga! Este temita va para ti, claro que sí.

¿Cómo lo pasamos, eh? Bueno, amigos, amigas, estamos on fire, pero me tengo que ir marchando, ya no tengo tiempo de más. Así que os dejo muy bien acompañados con Jonathan López y, por supuesto, agradeciéndote de corazón que un día más nos hayas elegido de entre todos los profesionales que en este preciso momento están creando contenido para entretenerte. Ya bien sea en directo aquí en la radio o bien sean los podcasts a través de iVoox o a través de nuestro canal de YouTube. Donde quiera que nos escuches, amigo, amiga, gracias. De verdad, no me cansaré de daros las gracias. Los saludos de quien estuvo contigo, el Tito Vela. Gracias, de verdad. Y nos vemos en la próxima. Chao. Adiós.

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0: Pues un día más estamos junto a ti a través del micrófono abierto. ¿Qué tal? Saludos de quien te habla por aquí, Jonathan López. Un placer inmenso recoger el testigo de DJ Vela. ¡Qué programón siempre con las cantaditas, eh! Es maravilloso. Oye, ahora también vamos a tener un programón y es que hoy tenemos invitado que desde luego hace las delicias de la audiencia de MDT Radio cada miércoles a las 10 de la noche con Esencial Music, que estamos hablando de Víctor Gracia, DJ Sensitive World, claro que sí, componente de una de las formaciones más míticas de nuestra historia de la música de baile. Y que en nada, en un ratito charlamos con él aquí en el micrófono abierto. Bienvenido, bienvenida. Mi nombre es Jonathan López. Comenzamos.
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0: En esta edición del micrófono abierto contamos con un invitado muy especial, y es que lo tenemos cada miércoles con nosotros, eso de las 10 de la noche, con Essential Music. Estamos hablando, además, de, bueno, pues uno de los componentes de Sensitive Wall, ni más ni menos que Víctor Gracia, DJ Sensitive Wall. ¿Qué tal, Víctor? Muy buenas.
1: Hola, buenas, ¿cómo estamos, Jonathan? ¿Qué tal?
0: Pues mira, encantadísimo de tenerte por aquí en el micrófono abierto. Hacía tiempo que no charlábamos, ya tenía ganas de charlar de nuevo contigo.
1: hace un poco de tiempo ya que no hablábamos.
0: Sí, ya tocaba. ¿Qué tal? ¿Cómo va todo, Víctor?
1: Bien, a tope.
0: Genial.
1: Sin parar.
0: Oye, qué bueno, qué maravilloso, porque, oye, ya llevamos mucho tiempo diciendo, ¿no?, que esto del Remember, qué tal, que si bueno, que si fue, que si vino, que si va a bajar, pero esto no baja, ¿eh? Al 100%.
1: De momento no. De momento parece que no.
0: Qué bueno. Cómo nos alegra, sí. Porque eso es maravilloso, el poder disfrutar de nuestra música y poder disfrutar de programas como Essential Music, que, oye, cada miércoles tenemos una cita a las 10 de la noche contigo, donde nos ofreces un montón, sí, de sesiones, y además siempre lo remarcamos, ¿no? Todas grabadas a vinilo, ¿verdad?
1: Sí. Uh-huh.
0: Qué bien. Es una de las formas que, además, últimamente está tomando, digamos, mucho auge. Hay muchas fiestas donde incluso ahora ya solo se busca DJs que pinchen a vinilo, ¿no?
1: Pues tío, la verdad es que no lo sabía, pero si me lo comentas tú, me, sí, parece perfecto, tío.
0: Sí, te lo digo porque además grabo muchas cuñas para fiestas y estoy viendo que cada cierto tiempo hay alguna donde, bueno, pues los invitados pinchan a vinilo y además se está editando música en vinilo incluso.
1: Sí.
0: Y muchas remasterizaciones, ¿verdad?, que están saliendo. Y, sí, y yo creo que el mercado del vinilo y los amantes del vinilo estamos de enhorabuena.
1: Bueno, eso está muy bien.
0: Desde luego que sí. Oye, Víctor, también, por supuesto, podemos disfrutar de tus actuaciones como Sensitive Wall, y me imagino que esta temporada que comienza ahora de primavera a verano vendrá cargadita, ¿no?
1: Sí, la verdad es que está a tope. Este año igual lo más fuerte que el año pasado. Uh-huh. Vamos bien, sí.
0: Oye, pues fíjate que decíamos, ¿no?, que cuando explosionó un poquito lo de los festivales Remember, pensábamos que lo que decía, ¿no?, que iba a ser como un boom y después bajaría, pero incluso más, ¿no?, cada año.
1: Sí, de momento sí.
0: Uh-huh. Qué bien. Sí, oye, y cuéntanos, ¿dónde vas a estar este verano, así, fechas que podamos, bueno, pues ir a disfrutar de la actuación de Sensitive Wall, así alguna que podamos remarcar?
1: Este verano va a tope, tío. Por toda España, para arriba y para abajo, sin parar.
0: Te vas a recorrer todo el país, ¿no?
1: Sí, para arriba, sí.
0: Una vez más.
1: La verdad es que están muy, muy dispersas por todas partes, ajá, por toda España.
0: Qué bueno, qué bien. La verdad es que eso es fantástico, porque el público disfruta mucho de vuestras actuaciones y podemos, bueno, pues seguir disfrutando de la música de Sensitive Wall, que, digamos, creo que te lo he comentado ya en alguna ocasión, pero para mí yo creo que sois uno de los top 3 de grupos míticos o formaciones míticas de los 90 en nuestro país, en cuanto a música de baile.
1: Gracias.
0: Te lo digo como lo siento, ¿eh? Y además que yo creo que por ejemplo, el Give It Up es uno de los temas que lo puedes pinchar en cualquier tipo de sesiones. No hace falta que sea una sesión Remember. Tú lo pinchas en cualquier tipo de fiesta y la gente lo conoce y lo baila. Tanto la gente que lo vivió en su momento como también la gente joven, ¿eh?
1: Sí, no sé, se ha quedado ahí, sí, en las charangas, en las orquestas, en todas partes, sí, la verdad es que sí.
0: Desde luego que sí, es uno de los temas que ya traspasó un poco, yo lo veo como que traspasó la barrera, ¿no?, de ser un temazo a convertirse en un himno.
1: Bueno.
0: Son pocos temas lo consiguen, ¿eh?
1: Ya, mira, ¿qué me lo iba a decir a mí entonces? Eso nunca se sabe lo que puede pasar, pero bueno, sí que es verdad que se ha quedado el Keep It Up ahí y lo oyes en todas partes. Uh-huh. La verdad es que me ha agradecido.
0: Qué bien. Oye, la verdad es que cuando uno se pone, ¿no?, a producir, a hacer una remezcla o a una nueva versión de un tema mítico como es ese tema de los New England, pues tampoco creo que muchas veces llegues a pensar que va a tener esa repercusión, ¿no? Porque yo creo que aquí en España se conoce más tu versión, la versión de Sensitive Wall, que la versión original.
1: Hombre, claro. Sí, la verdad es que sí.
0: La verdad es que sí. Y mira que la versión original es un temazo, por supuesto, por eso también, ¿no?, se hizo la versión. Pero es verdad que ha trascendido más en la cultura popular de España el remix que creasteis que el original. Sí. Oye, no sé si has tenido en algún momento contacto con los New England, si ellos conocen la versión, si sabes, si han escuchado alguna cosa.
1: Sí, hace muchos años. Sí. Ajá. Sí, llamaron para felicitar cuando le empezaron a llegar derechos de todas las recopilaciones de recopilaciones fuertes que salían en televisión.
0: Ajá.
1: De Ibiza Mix, Máquina Total, tal, uh-huh. Se pusieron en contacto, que no empezaron a llegarles derechos.
0: Ajá, claro.
1: Y sí, se pusieron
0: Y se pusieron tan contentos.
1: Sí.
0: Por lo menos dijeron, vamos a llamar por lo menos para dar las gracias, ¿no?
1: Sí, eso es.
0: Qué bueno, qué bien. Oye, pues es fantástico, ¿no? El poder seguir disfrutando de esos temazos y por supuesto todo lo demás de la trayectoria de Sensity Wall, que siempre lo pregunto, uh-huh. pero voy a volver a preguntarlo. No sé si habría posibilidad de volver a tener algún tema nuevo de Sensity Wall en próximas fechas, si lo habéis planteado o es algo que está ahí, digamos.
1: Hombre, a ver, es que esta música está ahora tan revuelta, a ver si a lo mejor en unos meses hacemos algo, no sé, algún estilo de ahora más moderno, pero claro, es que no sé, me lo decía el otro día Albert Neve, por ejemplo.
0: Ajá.
1: que es absurdo, ¿no? que es el que es, y por más que se hagan siempre será el que es, y que da pena hasta tocarlo. Yo, bueno,
0: claro,
1: no me jodas.
0: Claro, claro, por supuesto. Oye, hay versiones que tampoco están, hay alguna que incluso mola, está bien, y me gusta, y no por desmerecer, ¿no? Alguna remezcla también por ahí creada, pero es verdad que como el original, en esta ocasión ninguna. da hasta pena así tocarlo. Totalmente, así es. Sí, pero me refería quizá pues a alguna producción original nueva, alguna cosita. No sé si podrías llevarse a cabo.
1: Sí, bueno, a ver, ideas hay. Uh-huh. Igual sí que, igual para este año que viene, igual sí que tocamos algo.
0: Oye, yo creo que los que somos amantes del sonido de Sensity Wall y del sonido Rivenberg la íbamos a recibir como agua de mayo, ¿eh? La verdad es que estaríamos muy agradecidos. Qué bien. Oye, pues la verdad es que es un placer siempre el poder charlar contigo, el tenerte aquí en el micrófono abierto, el poder comprobar que un año más las actuaciones están al 100% y que vamos a tener un veranito donde vamos a poder disfrutar en casi cualquier parte de España de la actuación de Sensity Wall, y por supuesto también es un placer poder escuchar Essential Music cada miércoles aquí en MDT Radio. Y una última pregunta que te quiero hacer, porque también hay muchos productores y muchos grupos y formaciones de los 90 que han estado viajando fuera de España, incluso a Latinoamérica, por ejemplo, donde también pegó mucho esa música. ¿Es vuestro caso también? ¿Tenéis algún tipo de actuación fuera de España?
1: Para este año no. Uh-huh. No, para el que viene sí que es posible que vayamos a Sudamérica. Se ha estado probando y tal, allá en uh-huh. Sudamérica, a ver. Ajá. Y... sí, es posible que para el año que viene sí.
0: Genial. Oye, porque yo sé que también, además, tenemos mucha audiencia en MDT Radio de Latinoamérica que nos escuchan y son muy fan aférrimos del sonido de los 90 y de muchas producciones de nuestro país. Por ejemplo, vuestro caso. Y seguramente que iba a ser un exitazo estar por allí.
1: La verdad es que, hombre, nosotros tenemos ganas. Ya sí, te digo, ¿verdad? Que para el año que viene es posible que sí que vayamos, tío.
0: Qué bien. Oye, pues estaremos muy pendientes, muy atentos, y cualquier novedad pues la contaremos, si te parece, por aquí en una próxima entrevista.
1: Claro, problema.
0: Genial. Oye, Víctor, ¿queda alguna cosa que tú nos quieras añadir? ¿Alguna cosita que nos pueda quedar ahí en el tintero?
1: No, bueno, saludar a todos tus oyentes, a todos los oyentes del MDT, y deciros eso, que nada, todos los miércoles de 10 a 11 pueden escuchar el programa Essential Music, todas sesiones en directo a vinilo, o sea que nada, que todos invitados a escuchar.
0: Genial. Oye, pues ahí queda dicho, y desde aquí invitamos a toda la audiencia del micrófono abierto, que esta misma noche, 10 de la noche, tenemos cita con Essential Music, con Víctor García, DJ Sensity Wall, aquí en MDT Radio, como bien has comentado, con esas sesiones grabadas en directo y a vinilo. Víctor, gracias por estar con nosotros, un abrazo enorme, desearos lo mejor para esta temporada, y te escuchamos esta misma noche aquí en MDT Radio.
1: Vale, muchas gracias igualmente. Y un saludo muy grande para todos los oyentes.
0: Gracias, un abrazo enorme. Adiós.
1: Un abrazo. Hasta luego.

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1: Pues ya sabes que tienes a Víctor Gracia, DJ Sensitive World, cada miércoles a las 10 de la noche aquí en MDT Radio, y vamos a poder disfrutar de sus actuaciones como Sensitive World en un montón de festivales y fiestas este verano. Y hablando de Sensitive World, hemos escuchado un poquito del Give It Up, y ahora lo que vamos a escuchar es el The World Won't Stop, uno de sus grandes temas que sirve para poner el broche final al programa. Ya sabes que llega enseguida Tony Rico con la selección Tony Rico aquí a MDT Radio. Saludos, Jonathan López, mil gracias, hasta mañana.

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Hola amigos, soy Paco García. Como todas las semanas, bienvenidos a un nuevo programa de Sonido Cacao aquí en MDT Radio. Y después de mi problema de hackeo en mis redes, ya tengo nuevo Instagram y podéis seguirme en PacoGarcia_cacao. Ahora sí, así comenzamos el episodio 247 de este miércoles 6 de mayo y en el que escucharemos temas de The Quest, Trying to Get Out, Inner City, Good Life, Earth, Wind and Fire, September, Tina Cousins, Killing Time, TCP, The Whistle, Cookie Selection, Trap, Bass Bumper, The Musics, Got Me y Dagon, No Promises.

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Hola de nuevo, amigos. En la segunda parte del episodio 247 de Sonido Cacao escucharemos temas de Adamski, In The City, Royalty, Baby Don't Chant, Leave Me This Way, Tambourines, Hello Daddy, Soul Sign Spinner, Love Track, The Thrill Seeker, Synesthesia y Guru and Serrano, Blood Is Bumping.

Muy buenas noches, bienvenidos, bienvenidas. Una semana más, aquí comienza Escape. Como cada miércoles, de 9 a 10 de la noche en MDT Radio, aquí estoy yo, Richard Vázquez, DJ Silvan. Y como cada semana, como cada miércoles, pues comienzo con lo que me toca, un poquito de publicidad propia. Comenzamos con un tema, pues yo creo que de sobra conocido por dos cosas, porque la melodía original que pertenece a la película del último Mohicano yo creo que es de sobra conocida, y porque este tema también, pues a mediados de los 90 funcionó muy, pero que muy bien, ¿eh? Esto es Arquímedes, el último dei Mohicani, o el último Mohicano. Y es concretamente una de las dos nuevas referencias, de los dos nuevos vinilos que hemos anunciado, pues para primeros de junio, es cuando saldrán a la venta. 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Y bueno, de este concretamente llevamos un 80% de reservas ya de toda la plancha, madre mía. Además, otro discazo del que también llevamos como un 60% de ventas. Eso en este momento, o sea, hoy, a día de hoy. No sabemos lo que pasará mañana. Tenemos también el segundo vinilo que reeditamos, que es TFO, Soul and Body. 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Os dejo escuchar un poquito de este temazo y a ver con qué empezamos.

Ahora sí, el primer tema del día, quitando, como siempre, el anterior, que lo cojo a modo de sintonía. Esto es The Wolf. El tema llamado The Legend, y también era una de las producciones que salía bajo mi sello Moon Records en los 90, y también pues un firme candidato a ser reeditado, seguro que sí. Lo dicho, bienvenidos, bienvenidas una semana más, aquí comienza Ahora Sí Ya De Verdad Escape. Espero que disfrutéis de este programa de hoy, luego me lo contáis si queréis.

Escuchábamos a Savvy Beat y su Open Up. Y bueno, este tema casi no necesita presentación. Bueno, clasicazo, como prácticamente todo lo de Milk King. Esto se llama Never Again.

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Seguimos donde lo habíamos dejado. Si no lo sabes, estás escuchando Escape. Yo soy Richard Vázquez, DJ Silvan, y cada miércoles aquí estoy en MDT Radio de 9 a 10 de la noche. Seguimos con este temazo de Rod Aila, algo llamado Life Sings.

¿Cómo me gusta esto? Madre mía, lo sabréis si sois habituales del programa, porque la verdad es que lo pincho mucho, tanto en el programa como fuera de él, en mis sesiones. The Montini Experience. 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

Escuchábamos ese temazo de DJ Misa, DJ Team, ese Access, que me ha dado pie a poner este tema también, este temazo que, madre mía, cómo me gusta. Sobre todo esos acordes del principio que son brutales. Ponen realmente los pelos de punta. Underworld y ese Born Sleepy, tema que bueno, pues yo creo que como más conocido se hizo fue a través de esa película de Trainspotting, por cierto, un peliculón, yo creo que todos lo habréis visto. Y bueno, y este formaba parte de su banda sonora y realmente es un tema brutal. Aquí seguimos en Escape hasta las 10 de la noche, recuerda, con DJ Silvan, yo mismo.

el remix de John Askew de Commander Tom, Arman Eye, que, bueno, no tiene mucho que envidiar al original, ya os digo, a mí me encanta.

Y ahora sí va llegando el momento ya de despedirme, como siempre, no se acaba ya mismo el programa, quedan unos minutos más a ver lo que me da tiempo a poner, pero bueno, yo me voy despidiendo ya por si acaso. Un placer haber estado aquí esta hora con vosotros, espero que hayáis disfrutado con la música que os he puesto hoy en el programa. Nos oímos la semana que viene, claro que sí, si queréis, como siempre, como cada miércoles, aquí estaré de 9 a 10 de la noche en Escape. 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Lo dicho, nos oímos la semana que viene. Que tengáis una feliz semana. Un abrazo, chao.

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3: Pues sí, familia, aquí estamos un día más a través de MDT Radio. Saludos, ¿quién te habla? Jonathan López. ¿Qué tal? ¿Cómo va todo? Espero que muy bien. Estamos ya de jueves, jueves 7 de mayo de 2026. ¿Eh? ¿Cómo pasa el tiempo? Es increíble. 7 de mayo, jueves, estamos ya muy cerquita del fin de semana. Y aquí estamos un día más para ti a través de MDT Radio, a través de todos los puntos del dial de MDT Radio para compartir contigo una horita fantástica de buena música, buen rollo, animación, entretenimiento, diversión, acompañamiento. Y sobre todo temazos y, bueno, pues, oye, esa compañía que te hace la radio del Remember. Saludando a toda la gente a través de el 107.3 FM para toda Valencia. También en el DAB Plus y en el canal 32 de la TDT. Alicante 90.4 FM, canal 30 de la TDT. Elche, canal 33 de la TDT. Castellón 102.4 FM y DAB Plus. Utiel Requena 92.2, Teruel 95.2, Ibiza y Formentera 107.0 FM, Murcia 97.1 FM, Madrid, Barcelona, Tarragona, Zaragoza, Albacete, Vigo y Tenerife en el DAB Plus. Y a todo el mundo que nos escucha a través de mdtradio.com también, ¿eh? O por supuesto, la aplicación que te puedes llevar en tu dispositivo móvil, o díselo a Alexa, o a Siri, o a alguno de estos altavoces inteligentes. Alexa, ponme MDT Radio. Y Alexa va y te lo pone, así, ¿eh? Sin rechistar, sin poner ni una sola pega. Oye, ya sabes que tengo abierto el 635 70 80 90 para compartir con nosotros tu mensaje. Y si no lo sabes, yo te lo digo, ¿eh? Por cierto, bienvenido, bienvenida si te acabas de incorporar, bienvenido, bienvenida si es la primera vez que escuchas el programa. Me encanta que estés ahí. A toda la gente que también habitualmente conecta con MDT Radio, pues oye, también nos encanta siempre que estéis ahí para disfrutar de esta horita de radio. Por cierto, a toda esa gente que se va uniendo a MDT Radio, le digo lo del 635 70 80 90 porque hoy me gustaría que nos enviaran mensajes esas personas que están ahí siempre calladitas, esas personas que nunca envían mensajes, esas personas que nos están descubriendo hoy o esas personas que nos escuchan habitualmente pero nunca dicen nada. Bueno, pues hoy es tu momento, hoy es tu día, hoy quiero que me envíes tu mensaje. Sí, envíame tu mensaje al 635 70 80 90 y dime desde dónde nos escuchas, cómo nos escuchas. ¿Qué es lo que más te gusta de MDT Radio? Cuéntamelo en el 635 70 80 90. Habilitado para ti, ¿eh? En este jueves en el cual enseguida te cuento el tiempo, en el cual te cuento efemérides y como jueves que es, hoy también te adelanto la cartelera del fin de semana por si quieres ir a ver alguna de esas pelis que se estrenan en el fin de. Bienvenido y bienvenida. Esto es el matinal MDT Radio. Mi nombre es Jonathan López. Comenzamos para todo el país en mdtradio.com.
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3: Cuéntame, ¿qué temazo quieres escuchar? ¿A quién se lo quieres dedicar? Cuéntame cositas a través del 635 70 80 90. Ya estamos recibiendo los primeros mensajes de la mañana por ahí, ¿eh? Llega ITV, Andriy Tanimber, Napalm, Telecoms, que es uno de los clásicos, uno de los que siempre nos pone de buen rollo, de los que sirve para darte la bienvenida al matinal.

0: veces que habremos bailado esto y cuando estás en una pista de baile escuchando a un DJ y aparece este sonido tan característico, no me digas que algo no, algo se remueve por dentro. Ahí lo tienes. ATV, 9 PM, Till I Come.
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0: Ahí estamos en MDT Radio, vamos a darte el parte meteorológico para hoy. Vamos a contarte cómo viene el día. Ojito al día de hoy porque vuelve el tiempo de los que hacen mirar al cielo, cada 5 minutos. Tenemos una jornada marcada por la inestabilidad en buena parte del país. Desde primera hora ya aparecerán cielos muy nubosos en el norte, el sureste y Baleares, donde las lluvias llegan desde la mañana. Pero lo más importante llegará conforme avance el día. Cuidadito, crecerán las nubes y aparecerán chubascos y tormentas prácticamente en toda España, salvo en el tercio suroeste, donde se librarán un poquito. Y atención, porque estas tormentas podrían ser fuertes, incluso a venir acompañadas de granizo y rachas intensas de viento, sobre todo en Baleares, el norte, este y zonas del centro peninsular. Mucho ojo, especialmente en la zona del Cabo de la Nao, donde podrían registrarse lluvias muy fuertes y acumulados importantes durante el día. En montaña, nieve en el Pirineo por encima de los 2.000 metros. En Canarias, ambiente más nuboso en las islas montañosas con chubascos, especialmente en La Palma, donde podrían ser persistentes. También posibles bancos de niebla a primera hora en el norte y zonas montañosas del sureste. Las temperaturas bajan en el Mediterráneo, Baleares y sureste, mientras que suben por el Cantábrico y el noroeste. De hecho, en el Cantábrico oriental, el ascenso puede ser bastante notable. Y el viento, pues, soplando moderado del este y nordeste en Baleares y la costa mediterránea, mientras que en Andalucía occidental dominará el viento de poniente. Día de paraguas cerca, porque llegan tormentas con mala leche en muchas zonas. Y atención a la costa levantina, porque hoy puede caer agua de verdad, así que mucho cuidadito, que tenemos algún que otro aviso por ahí, Lo que también tenemos de momento son 13 grados en Barcelona, 11 grados en Tarragona, 12 grados en Castellón, 13 en Valencia, 14 en Alicante, 14 también en Ibiza, 15 en Murcia, 11 grados en Albacete, 12 en Madrid, 9 en Zaragoza, 7 grados en Teruel. En la zona de Utiel Requena contamos con 8 grados a esta hora del día, en Vigo 8 y en Tenerife 18 grados cuando son las 8 de la mañana y 9 minutos. Y continúa, por supuesto, aquí en el matinal MDT Radio.
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0: MDT Radio para ti y por ti, a través de todos los puntos del día de la emisora del Remember. Aquí estamos, recuerda, 635-70-80-90. Vamos a saludar a nuestra amiga Bea de Tomelloso, Ciudad Real. Nos dice por aquí, buenos días, Jonathan, soy Bea de Tomelloso. Como ayer no te dio tiempo a poner el tema que te pedí de Carlo Bandini, el de Way of Love, pues hoy te lo recuerdo con más tiempo, gracias. Bea, muchas gracias a ti por estar ahí escuchando la radio desde Tomelloso, en ese trayecto camino al trabajo. Espero que se te haga más ameno con el sonido de Carlo Bandini y este The Way of Love, un temazo maravilloso. Un tema que también le vamos a dedicar, a Pilar, que también está escuchando desde La Mancha a través de Alexa, que nos lo ha comentado por aquí. Así que nada, para ella también, por supuesto, y un besazo enorme.

0: Ofa, que lo tienes, es el sonido Carlo Bandini haciéndonos viajar al año 2004, ¿eh? 22 años hacia atrás en el tiempo. Con este temazo que nos pedían a través del 635 70 80 90, envía tu mensaje ahí y participa con nosotros. Estamos el jueves en MDT Radio. Buenos días, Jonathan, soy Ramón desde Vitoria. Te quería pedir el tema I Turn to You y desearte un buen día, gracias. Amigo Ramón de Vitoria, un saludo enorme, por supuesto, buen día también para ti. Y buscamos el I Turn to You para que suene en esta mañana y tengamos todos juntos un buen día. Recuerda, 635-70-80-90.
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0: Cuéntamelo ahí, que quiero saberlo. Además, si eres de esos que... o de esas que nunca envían mensajes, pues me haría especial ilusión, ¿eh? Me haría especial ilusión. Me haría especial ilusión recibir tu mensaje en el 635-70-80-90. Y que me digas desde dónde escuchas y cómo escuchas MDT Radio. Ay, Aswandu, sonido. ¡Ting!

todos nos resulta también reconocible el Exploration of Space, el gran éxito de ellos, de los Cosmic Gate. Por cierto, este tema aparecía junto al temazo del Firewire, un tema un poquito más pistero, más para la pista de baile, pero que yo pinché en su momento muchísimo. Continuamos a través del matinal de radio en esta edición fantástica de jueves. Ya sabes que hoy tenemos también efemérides y tenemos que contarte los estrenos de la semana. Tenemos abierto también el 635 70 80 90 para que envíes ahí tu mensaje. En riguroso directo para ti. Por aquí también nos dicen, buenos días, estoy trabajando en una obra en Orihuela del Tremendal. Buenos días, me llamo Salva.

0: Al Barracín de Teruel y quería saludar a mis compañeros de la empresa Altraxma. Gracias. Y a los de la obra, Ricardo, Iván, Conejo, Gregorio e Imanol. Y la canción de Laura Pausini quiero que pongáis. Venga, pues nada, oye, si quieres una canción de Laura Pausini, tengo por aquí alguna versión para la pista de baile de Laura Pausini que suena genial y que, ¿por qué no?, podemos buscarla para que suene y la puedas disfrutar en el día de hoy. Otra de esas peticiones que nos llega de la mano de nuestro amigo Salva desde Albarracín Teruel, pero en Orihuela del Tremendal. Un saludo enorme, por supuesto, amigo Salva, y que tengáis un buen día ahí en la hora. Nos encanta que, bueno, pues escojáis MDT Radio para acompañaros en vuestras tareas y en vuestras labores.
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0: 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Llegamos al momento público en el Satisfaction Betty Benassi. Miticazo que además ahora ha vuelto muy a tope y está muy de moda por ese anuncio de un conocido supermercado.

0: Satisfaction.
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Continuamos a través del matinal MDT Radio. ¿Qué tal? Buenísimos días. Bienvenido, bienvenida. Si te acabas de incorporar, bien hallado, bien hallada. Si llevas con nosotros un ratito. Tengo más temazos para ti en esta segunda parte del programa.

que comenzamos después del bloque de Publi, 8:30 minutos, una hora menos en Canarias, y estamos en riguroso directo para ti, ¿eh? Continuamos y lo hacemos con temazos como este Summer Song de ellos, de los Texas, uno de sus grandes temazos. Me encantan Texas y me encanta este Summer Song, y me encanta dedicárselo también a nuestro amigo Antonio de San Pedro del Pinatar, que lo pedía por aquí a través del WhatsApp de MDT Radio, el 635 30 80 90.

0: Summer Song, canción de la banda escocesa Texas, lanzada como segundo sencillo de su quinto álbum de estudio The Hush. La canción se publicó en Europa el 9 de agosto del 99, ¿eh? Y en el Reino Unido un día más tarde. Alcanzó el número 5 en las listas de sencillos de allí, del Reino Unido. En Europa continental se convirtió en uno de los mayores éxitos de la banda, alcanzando el top 5 en Austria, Finlandia, Francia, Alemania, Grecia, Hungría, Suiza y Bélgica, en la región de Valonia. Ha recibido certificaciones de oro en Bélgica y Alemania y una certificación de plata en el Reino Unido. Nos encantan. Summer Song. Texas. Para darte esa rebienvenida, esa bienvenida a la segunda parte del programa aquí en el matinal MDT Radio. Seguimos.
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0: Búscanos ahí y síguenos en redes sociales, ¿eh? Seguimos avanzando a través de todos los diales de MDT Radio. Por aquí nos dicen, buenos días, aquí Sergio de Vizcaya. ¿Te podrías poner el Drifting Away de Lange y Sky? Saludos, Jonathan. Venga, pues claro que sí, podemos intentarlo. Amigo Sergio de Vizcaya, un saludo enorme para ti, buenísimos días. Estamos a 7 de mayo, ¿eh? 7 de mayo, ¿qué pasaba un 7 de mayo como el de hoy hace algunos años? Bueno, pues por ejemplo, mira, en 1824 se estrenaba en Viena la novena sinfonía de Beethoven. En 1891 se colocaba la primera piedra del edificio de la Real Academia Española en Madrid. En 1946 se funda la compañía Sony en Japón. En 1999 el Papa Juan Pablo II viaja a Rumanía, siendo el primer pontífice que viaja a un país de mayoría ortodoxa desde el cisma de 1504. Y en 2015 el Partido Conservador gana por mayoría absoluta en las elecciones en el Reino Unido y David Cameron renueva como primer ministro. ¿Quién nacía tal día como hoy? Pues mira, gente como, por ejemplo, Alberto Aguilera, político español, exalcalde de Madrid en 1842. Eva Duarte de Perón, ex primera dama argentina en 1919. O Almudena Grandes, escritora española, en 1960. Por otro lado, tal día como hoy nos dejaban gente como Manuel Granero, torero español, en 1922. Pedro Gómez Valderrama, diplomático, político y escritor colombiano, en 1992. O Hugh Thomas, historiador e hispanista británico, en 2017. Hoy, 7 de mayo, se celebra el Día Mundial de los Huérfanos del SIDA. Y hoy, jueves 7 de mayo, te ponemos este temazo. Además, porque lo pedían a través del 635 70 80 90. Ay,

0: Es uno de esos temazos, que forma parte de nuestra historia, que nos pedían en el 635-70-80-90. I Turn to You, es Melanie C, con su gran éxito para la pista de baile con el remix de Ex Hector. 8:37 de la mañana, una hora menos en Canarias, sigues en MDT Radio. Y por supuesto, sigues disfrutando de temazos como este. En nada te cuento también cómo viene la cartelera, ¿eh? La cartelera para este fin de semana, por si quieres ir al cine.
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0: Cuéntame aquí, temazo, ¿quieres que te pinchemos, por ejemplo? 635-70-80-90. Nuestro amigo Salva, hace un ratito, a través de ese número de WhatsApp, nos pedía un temita de Laura Pausini. Pues tenemos por aquí el Surrender de Laura Pausini con el remix de Mike Rizzo, que también podría, bueno, pues ser otro de esos grandes temazos que nos hacen disfrutar enormemente, ¿verdad? Claro que sí. Venga, va, mensajitos por aquí a través del WhatsApp de la radio.
2: Buenos días, Jonathan.
0: Buenos días.
2: Oye, a ver si te puedes poner DJ Dado, Metrópolis, para los de siempre, para todos los
0: medeteros, Patoquis. Venga, un abrazo enorme, un saludo enorme.
2: De aquí por Murcia, la emisora
0: ha ido. Ah, estamos ahí. Por aquí nos dicen también, hola, buenos días, Jonathan, ¿podrías poner esta? Gracias. El tema de Silver, de One. Oye, qué temazo. Qué temazo también, además de los que no se suelen pinchar. Venga, lo intentamos, lo intentamos. Pero en cero coma nos tenemos que ir también a contarte los estrenos de la semana.

0: Saludando a más gentecita a través de el WhatsApp de MDT Radio. Por aquí nuestro amigo Ángel de Teruel, que también se pone en contacto con nosotros en la mañana de hoy, ¿eh? 8:42, ¿sabes dónde nos vamos? Nos vamos a por la cartelera de MDT Radio.
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3: ¿Queréis saber qué te convierte en un héroe? No es el destino, ni algo con lo que naces.
0: Estamos en la cartelera de MDT Radio en esta edición del jueves 7 de mayo. Y este fin de semana tenemos estrenos importantes, como por ejemplo Mortal Kombat 2.
3: Darte cuenta de que siempre...
0: Basada en los videojuegos conocidos de los 90 de Mortal Kombat, dos luchadores más queridos por el público, con la incorporación del mismísimo Johnny Cage, entran en combate directo en un torneo final sin piedad, donde solo la supervivencia cuenta, ¿eh?
4: Llévame de vuelta, quiero volver.
0: Su objetivo es derrotar al tiránico Shao Kahn y poner fin a su dominio antes de que su poder arrase el reino de la Tierra y aniquile a quienes aún todavía, bueno, pues se enfrentan, ¿eh? A él.
4: No soy ningún gran guerrero.
0: En esta nueva entrega, los campeones favoritos de los fans regresan al campo de batalla y no lo hacen solos. A ellos se une Johnny Cage, interpretado por Carl Urban, la legendaria estrella de acción convertida en guerrero, cuyo carisma y arrogancia esconde un valor tan letal como sus puños. Juntos se ven arrastrados al torneo más brutal jamás concebido. Un Mortal Kombat definitivo donde no hay segundas oportunidades.
5: ¡No nos arrodillamos!
3: Nuestra única opción.
0: Cada combate será más sangriento que el anterior, cada victoria tendrá un precio y cada derrota significará algo peor que la muerte. Estreno este fin de semana Mortal Kombat 2 con...
3: Es parte de esto.
0: El guión de Jeremy Slater, la dirección de Simon McQuaid, con Carl Urban, Lewistan y Joe Tanslim en el reparto.
4: Que empiece el espectáculo.
6: ¡Get over here!
0: Como te digo, basada en la famosa saga de videojuegos que comenzó su andadura en los años 90, nos llega este Mortal Kombat 2 a tu cine favorito este fin de...
7: Johnny va a morir seguro.
8: A nadie se le puede acusar dos veces por el mismo delito. Sé cuándo murió Rodney Hollingshead y sé quién fue el culpable.
0: Pasamos de una peli de acción, como era Mortal Kombat 2, a una de comedia. Las ovejas detectives.
9: ¡Ah! ¿Por qué para justo ahí?
10: Estaba a punto de decir quién era el criminal.
11: Fue el médico, seguro. ¿Qué va?
12: Oh, ya empezamos.
0: Una peli para toda la familia, con la dirección de Kelly Balda, con Hugh Jackman, Nicholas Brown y Nicholas Galitzny en el reparto. Cada noche un pastor solitario lee en voz alta historias de asesinatos, convencido de que sus ovejas pueden escuchar los relatos que les cuenta.
13: A menos que haya algo fuera de lo común.
14: No, he mirado en todas partes. Alrededor de la caravana, debajo de la caravana.
13: ¿Ha mirado dentro de la caravana?
14: Buena idea.
15: ¿Y ahora qué hacemos, Lily?
16: George nos quería. Nos leyó un montón de historias de misterio. Resolveremos el crimen.
0: Cuando el pastor aparece muerto, en raras circunstancias, el rebaño entiende de inmediato que no se trata de un accidente.
17: ¿Para resolver un crimen? ¿Adivináis cómo llaman los humanos a las personas que no piensan por sí mismas?
0: Decididas a hacer justicia por su cuenta, las ovejas utilizan lo aprendido de los relatos que les contaba el pastor para investigar el crimen.
18: Soy la abogada de George. El señor Hardy dejó 30 millones de dólares.
16: Ahí tenemos el móvil.
0: Con ingenio, observación y un peculiar sentido del humor,
16: sospechoso,
0: o sentido común también, se embarcan en una inesperada investigación para descubrir quién ha acabado con la vida del pastor. Las ovejas detectives, en cines también este fin de semana, uno de los grandes estrenos.
19: ¿Y la camioneta del vecino?
6: ¿Estás pensando lo mismo que yo?
7: ¡Quiero embestirla!
2: ¡Y yo con todas mis ganas!
1: ¡Para! ¿Qué habíamos dicho? No embestimos cosas a no ser
15: que haya una razón justificada para embestir.
9: Soy la hija de George. Estuvo aquí esa noche.
12: Tengo una pregunta. Dígame, ¿usted tiene novio? ¿Es una pregunta común?
0: Ahí lo tenemos, ¿eh? Otro de esos grandes estrenos, este para toda la familia. Las ovejas detectives.
8: ¡Carneros!
0: Y este fin de semana también se estrena Los mejores años de nuestra vida.
19: Lo que ha pasado a Hombres G no le ha pasado a nadie nunca. Nos ha pasado a nosotros nada más. El grupo no tenía vistas de futuro ni nada. No nos planteábamos ser famosos.
20: Éramos cuatro chavales que se quieren comer el mundo. Aquí está
21: el día que sonó Devuelve mi chica por primera vez en la radio.
19: Y ahí empezó nuestra carrera de verdad, ¿no?
0: Los mejores años de nuestra vida con la edición de Charlie Arnaiz y Alberto Ortega.
19: Lo que pasa es que tenemos suerte.
0: Un documental que ofrece un retrato íntimo y cargado de emoción sobre una banda de música que nos ha acompañado a varias generaciones y que continúa tan viva como en sus orígenes. A través de material nunca visto y una mirada actual, se exploran 40 años de música, complicidad y energía inagotable.
22: La gente también ha dado por eso un poco detractora de los Hombres G.
0: Entre recuerdos, conciertos y testimonios que revelan la fuerza de su unión, la historia celebra la amistad que ha sostenido al grupo y su capacidad para seguir conectando con el público a lo largo del tiempo. Los mejores años de nuestra vida.
23: Un momento de sosiego, un poco de tranquilidad, por favor. Es que no puedo más.
19: Quedas para atrás y me parece acojonante haber podido vivir una vida así. Y que estemos al máximo nivel de nuestra vida ahora. ¿Eso quién lo iba a esperar?
0: Porque ahora ya sabes. Si eres fan de los Hombres G, si te gusta su música, si los has seguido, no puedes perderte en los cines Los mejores años de nuestra vida. Se estrena este fin de semana.
19: Vienen las pirañas, alejaros de la orilla, si no queréis que os coma la colilla.
0: Ahí lo tenemos. La cartelera en MDT Radio, por supuesto. Ya sabes, en el matinal, cada jueves te adelantamos los estrenos más destacados de la semana.
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0: Disfruta del espectáculo aquí en MDT Radio, por supuesto, compartiendo siempre lo mejor. Vamos a por un poquito de buena musiquita. Ya que hablábamos de ellos, de los Hombres G, ¿qué te parece si escuchamos una canción que aparecía el pasado año? Y es la versión de DJ Nano y Albert Noé, del Devuélveme a mi chica. Aquí lo tienes en MDT Radio, edición de jueves. Estamos ya de fin de semana, ¡que se note!
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0: Mítico el sonido para hombres G. Ahí lo tienes. Devuélveme a mi chica el sufre, mamón. Con la remezcla de DJ Ginano y Albert Neve. En el pasado 2025. Y, oye, ¿por qué no? Rescatándola, pinchándola para ti. Aprovechando que este fin de semana se estrenan los mejores años de nuestra vida. Este documental sobre ellos, sobre una banda del pop español que marcó a muchas generaciones y que sin duda alguna te gustará o más o menos, pero forman parte de nuestra historia musical.
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0: Desde luego que sí, únete ahí a nuestras redes sociales en mdtradio.com y por supuesto en todas las redes sociales, ¿eh? Facebook, Instagram, X. Ahí puedes seguirnos. Nos tenemos que marchar, tengo que decirte adiós. Y lo voy a hacer con este One World de Kelly Osbourne, el remix de Chris Cox, que sirve para poner el broche final al programa de hoy. Agradecerte que hayas estado con nosotros. Recuerda que volvemos a la 1:30 con el micrófono abierto en que te habla Jonathan López, por supuesto. Pero que la música sigue aquí en MDT Radio y lo hace con David González. Remixmamente llega a partir de las 9 de la mañana. A las 10 la leyenda con Raúl Platero y a la 1 cantaditas con DJ Vela, ¿eh? Ya sabes que también mañana viernes nos encontramos en la agenda Weekend. La música, la Remember, la buena, sigue aquí en MDT Radio. Gracias, buen fin de semana. Saludos.

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ser Snap. Tema original, como digo, del año 92, convirtiéndose en uno de los proyectos más importantes en la época dorada de los 90. Lo que escuchamos es el remix a cargo de Blixter, que llega justo 31 años después, 2023. Con ellos hemos comenzado Esto es la Leyenda. Hoy es jueves 7 de mayo y es un placer abrir fuego con este auténtico número uno acompañado de vosotros, la audiencia, los MDTeros y MDTeras. Saludos de Raúl Platero. 10 de la mañana, 11 minutos, siempre en directo. Si así lo decides, ¿te quedas conmigo? Sí, hasta la 1 del mediodía. Comienza en este momento La Leyenda by Raúl Platero. Muy buenos días.

Desde luego, bueno, tenemos el fin de semana a la vuelta de la esquina, edición de jueves, la última, bueno, para la semana, ya sabes, 4 capítulos, el lunes a jueves, y en donde va a predominar, como siempre, la muy buena música, ese repaso exhaustivo, a lo mejor, de toda la historia, más de 35 años de, bueno, los números uno, los que vamos a repasar con vuestra ayuda en ese 635-70-80-90, y a ello le vamos a sumar, bueno, siendo jueves, ya sabes, no pregunta, sino frase a continuar. Si te hemos hablado de 31 años de la evolución de ese Rhythm is a Dancer, vamos a hablar de la evolución de los años, es decir, la frase a continuar, MDTero o MDTera, ¿sabes que te estás haciendo mayor cuando? ¿En qué momento, en qué aspecto notas que ha pasado el tiempo? Por ejemplo, ¿sabes que te haces mayor cuando, en mi caso, te quedas dormido viendo una película, pero vamos, a los 5 minutos... Y a lo mejor dices, no, si solo estoy descansando los ojos. Por ejemplo, ¿sabes que te haces mayor cuando tu plan perfecto es cancelar los planes y quedarte en casa? 635 70 80 90, cuéntamelo. Comienzo con la primera, el amigo Iván, que está escuchando ese Marines en Valencia, me decía, Plater, ¿puedes comenzar con You and Me, el sonido de Orion 2? No se hable más contigo, abro fuego. Muy buenos días.

0: 4 y los tiene dedicado en el 635-70-80-90. Por cierto, que mañana más divertida. ¿Sabes que te estás haciendo mayor cuando? Conectando contigo.
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0: Bueno, vale, de acuerdo. Ahora sí, conectado contigo. Este es muy bueno, ¿eh? Ay, señor, ¿en qué aspectos notas que ha pasado el tiempo? Cuando ya no entiendes ni una sola canción del Benidorm Fest. Por aquí me dicen, ¿sabes que te estás haciendo mayor? Cuando de persona pasas a un cóndor todo el día, con dolor aquí, con dolor allá. Por ejemplo, por aquí me dicen desde Teruel, buenos días a la pregunta. Pues por ejemplo, Platero, cuando vas al súper y te dicen, ¿ya puede pasar usted, señor? Eso me ocurre a mí a veces cuando me dicen, señor, no sé qué, digo, ¿perdona? Soy un chavalín que, por cierto, en una semana, el próximo 14 de mayo cumplió 37. 7 de mayo en una semanita. 37, ¿cómo pasa el tiempo, eh? Venga, me voy a Alicante. Hola, buenos días, Platero. A ver si me puedes poner el tema de Double Vision. All right. Hazme el favor para, dedicado para Joana, Mary, Olivia, Marta, Sonia, Gloria y Sumi. Para ellas va a estar genial esta canción. Y a la frase de hoy, ¿sabes cuando me hago mayor? Ojo a lo que dice, ¿eh? Siento que llega el momento de hacer el último baile en la discoteca con mi pareja y decirle al oído, te quiero, te adoro, ven al fin del mundo. Adiós, gracias, saludos, Platero. Double Vision, all right, es lo que me dicen los oyentes, yo simplemente soy un mero conductor. 635-70-80-90, tras la publi, te cuento más cosas de esos signos equívocos o no que hacen pensar que nos vamos haciendo mayor.
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7: No puedo dejar de conectar ni un solo instante con los MDTeros y MDTeras y ese buen rollazo de las mañanas del grupo MDT Radio. Además de ese musicote. Hoy, ya sabes, tenemos frase a continuar. Sabes que te estás haciendo mayor cuando, por ejemplo, cosas como abres el WhatsApp para escribir algo y de repente se te olvida qué era. Esto puede pasar también con la nevera. Abres la nevera y dices, ¿a qué venía yo aquí? Por ejemplo, mira, nuevo MDTero que escribe también. Desde Alacuas, el amigo Fer, buenos días, es la primera vez que escribo, pero sigo desde hace mucho tiempo. Yo me he dado cuenta que me hago mayor por los pelos que me salen en las orejas de un día para otro y además de cuatro dedos de largos. Fer, te salen pelos en las orejas de cuatro dedos de largos. Bueno, desde Alacuas, en Valencia, nuevo MDTero, bienvenido.
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1: Luego, eso sí, en el WhatsApp. Abrazote grande que te mando, amigo. Vamos a por más, por ejemplo, Mila desde Albatera. Buenos días, Raúl. Pues, por ejemplo, cuando son las 8 de la mañana ya no puedes dormir más. De todas formas, nunca he sido de dormir mucho, pero ahora menos. Venga, ponte esta canción. Este sábado toca Central, la transición. Un saludo y buen fin de para todos. Ya sabéis que tenéis programa Centraleros los viernes en MDT Radio Alicante con Javi Vos, con Juanma y con DJ Palas. No te lo pierdas. Bueno, tengo por aquí a más MDTeros que me dicen: sí, sí, Platero, la próxima semana cumples 37. 37, dice el señor de Morena. ¡Qué ataque más gratuito! ¡Vamos, vamos!
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1: No ha sido el único, ¿eh? No ha sido el único, porque por aquí me ponen 37 y emoticonos. Esto lo voy a mandar, a ver de dónde lo mando, a Teruel. También, sí.
0: 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Toma, zurriagazo del día.
1: Hay gente que está muy pendiente de la edad que tengo. Ya os he dicho que tengo una máquina del tiempo. Por aquí me dicen: Platero, ¿te sientes mayor cuando ya te cuesta leer las letras del móvil o cuando no llegas al tercer asalto en la cama? ¡Ojo, eh! ¡Ojo! Me voy a... No, no opino. Pilar de la hora dada. Vamos a Alicante.
2: Buenos días, Meretero. Venga, un saludo para todos desde Pilar de la hora dada. Pues la frase del día: yo me hago mayor, pues por ejemplo, cuando veo las fotos y comparo una de hace 20 años y las de ahora. Venga, un saludo.
1: Pues un saludazo que te mando. Yo te digo una cosa, yo veo las fotos mías de hace 20 años y prefiero las de ahora, ¿eh? Así te lo digo. 635, 70, 80, 90, más música. CNC, Full Scar, por ejemplo. Flowtation, también me piden por aquí. Y mientras tanto, pues seguimos hablando de esos aspectos en donde notas que ha pasado el tiempo. Cuéntamelo.
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Nos ha conducido el destino hasta ni más ni menos que el año 2002. Próximo 2027 será el 25 aniversario desde que, bueno, pues iniciaran el vuelo orando, rezando con aquel prayer. Sonido para el trío belga Lasgo. Este fue, bueno, uno de los temas que se incluía en el álbum de debut, Something.

0: Yo creo que es inevitable el no ponerte a bailar o sentir cada uno de los sonidos que nos daba Glasgow. Y en especial el que escuchamos, que además, por supuesto, viene dedicado.
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0: Y en este momento además nos vamos a por nuevo MD0 en el WhatsApp, porque tenemos a Jesús, que está escuchando desde Logroño. Dice: Platero, que te has hecho mayor cuando terminas de comer y dices la frase: bueno, pues ya hemos comido. O bueno, pues ya hemos cenado. Jesús desde Logroño, bienvenido.
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0: Por ejemplo, más mensajes. Este es muy bueno, este Catarroja. ¿Dónde vamos a pasear? Pues vámonos al Lidl.
3: Hola, hola, hola, señor Raúl Platero, tu jadito fiel de Catarroja. Un día más, un día menos. A puntito de entrar allí. A ver qué pasa. Te haces mayor cuando tu mujer te dice: oye, que es que han abierto un Lidl nuevo en Paiporta. Vamos a ver y paseamos a ver lo que hay. Digo, ¿me estás diciendo de ir a pasear al Lidl? ¿Me lo estás diciendo en serio? ¡Ole! Me rompo, tío, me rompo. Hay un cri, cri, cri, cri, cri, cri, cri, cri, silencio de ese. ¿Me estás diciendo de ir a pasear al líder? ¿En serio?
0: Cri, cri, cri, cri, cri, cri.
3: ¡Vamos, señor, que nos vamos! ¡Que ya es jueves! Mañana vienes y toca almuerzo total. ¡Vamos, vamos, vamos!
0: Siempre con esa energía, siempre con esa alegría. Abrazo grande a Catarroja desde Barcelona. Por aquí me dicen, pues cuando empiezan los dolores, cuando ya, por ejemplo, tampoco aguantas tanto haciendo ciertas cosas. Libre el pensamiento. Abrazote que mandamos hasta Barcelona. Muchos emeteros que me dicen, cuando te duelen los músculos, que no sabías ni que los tenías ni que existían. Por ahí me dicen, Platero, qué bueno ha sido Flowtation, wow. Dicen, tú eres como los buenos vinos, con los años estás mucho mejor. Pues muchísimas gracias. Gracias por lo que me toca. ¡Ole ahí! Nuevo MD0, por ejemplo, también. Carlos se escucha desde Donosti. Hola, Platero. Yo soy nuevo en el WhatsApp, desde Donosti, en San Sebastián. Dice, ¿sabes que te estás haciendo mayor cuando la resaca dura toda la semana, cuando antes solo duraba 24 horas? Te escucho desde San Sebastián y no te pido ninguna canción porque me gustan todas. ¡Bienvenido, amigo!
2: Ahora sí, ya tenemos un super oyente del día.
0: Por ejemplo, el que me acaban de pedir ahora, el siguiente, viene dedicado para ti. ¡Qué maravilla! Hablamos de uno de los grandes clásicos de Paul Van Dyk. Mientras tanto, ¿sabes que te estás haciendo mayor cuando? Quiero que me lo cuentes.
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3: Esto es La Leyenda con Raulito Platero, pero también es la emisora del Remember. Desde luego no hay mejor terapia para el buen rollo. Bueno, pues que venid a trabajar a esta casa, la emisora del Remember. Va a llegar el día. Bueno, esto, por favor, producción, cortarlo. Que no lo oiga el jefe, pero va a llegar el día que voy a tener que pagar yo por venir aquí, en lugar de que me paguen por ese buen rollazo que tenemos. Bueno, no solo en las mañanas, 24 horas non-stop. Hoy, ya sabéis, tenemos frase, la cual, bueno, pues notamos aspectos en donde ha pasado el tiempo. La frase es, ¿sabes que te estás haciendo mayor cuando? Por ejemplo, te levantas del sofá y necesitas unos segundos para incorporarte, como si fueras un mueble viejo, por aquí me decían. Por ejemplo, desde Alicante, Mari nos dice, bienvenida.
4: Platero, mira si se nota lo de la edad. Que yo cuando voy al supermercado y estoy en la cola y me dice la señora mayor, ay nena, ¿me dejas pasar? Y la miro y le digo, ¿me deja usted pasar a mí? Y se me queda mirándome como diciéndome, si le he preguntado yo. Pues eso me pasa a mí, que antes las dejaba pasar, pero ahora les pregunto yo a ella y se quedan locas. Que se quedan, que no saben ni qué decirme. ¿Qué? Que termino pasando yo, claro.
3: Bueno, hay una segunda parte que me ha escrito Mari. No he entendido bien, tampoco pregunto, ¿eh? Dice, y luego pasa lo que pasa, Platero, que una pierde el tanga a cierta edad. Jejejeje. No pregunte, Platero, no pregunte. Vámonos a Murcia. Vicente, bienvenido.
5: Buenos días, Platero y Medetero. Soy Vicente desde Murcia. Ahora cuando te pones el temita ese que te he mandado. Venga, para ti, para todos de Medeteros. ¡Ahí voy de botinato!
3: ¡Qué maravilla! MDTeros que sintonizan el 97.1 MDT Radio Murcia y me piden además a Beautiful Day con un remix muy, muy especial. ¡Wow! Bueno, por aquí, por ejemplo, me dice, bueno, si hasta Tero, ¿has dicho 37 o 47? 37, he dicho, 37. Dice, ¿sabes que te haces mayor cuando haces las letras del móvil? Y aún así tienes que ponerte las gafas, si no, no ves ni papa. ¿Puedes poner una cantadita? ¡Venga! ¡Que eso está hecho, Inma! ¡Por supuesto! Más mensajes desde Patraix, bienvenido.
6: Muy buenos días, MDTeras, MDTeros. Capitán de la nave, señor Raúl Platero y Juan de Patraix, Valencia, en ruta. Pues te das cuenta que te haces mayor cuando cada vez que te vas a levantar del sofá o del sillón dices, ¡ay! Ahí es cuando te das cuenta. Y agacharte ya no te digo nada. Te vas a agachar y dices, ¡ay, Dios mío! ¿Sabes? Bueno, mira si te cae por ahí el temita de Power of American Native, ¿vale? Hace tiempo que no lo escucho por aquí. Y nada, como siempre, dedicárselo a todo el equipo MDT, a todos los oyentes, a todo el club de fans, a mi mujer Vanessa y a mi nana Joel. ¡Vamos! ¡Arriba, que ya es jueves!
3: Toma ya ese sonido de los Zen Shooters, Power of American Natives, preparado para ti también, Iván. Un fuertísimo abrazo. Por aquí me decían, Platter, cuando guardamos los tuppers buenos como si fueran una joya. 635 70 80 90. ¿Sabes que te estás haciendo mayor cuando? ¡Cuéntamelo!
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0: los momentos más especiales en su carrera discográfica. Hablamos de la formación holandesa Suro de Son de Fourth Floor. Los dos hermanos en el cuarto piso con aquel Los sueños se cobrarán a vida. Esto se lanzaba en junio de 1994 y es uno de los himnos de mediados de los 90 que no podemos dejar de disfrutar.
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0: Tenemos muchísimas opiniones. ¿Sabes que te estás haciendo mayor? Por ejemplo, ¿cuándo?
2: Y el platero. ¿Cuándo sabes que estás el mayor? Pues yo me estoy dando cuenta esta semana. Que me ha costado hasta hoy recuperarme del sábado. Eso a mí no me pasaba cuando era joven, ¿eh? Yo salía sábado y domingo estaba para salir otra vez. Hasta hace dos semanas me pasaba eso. Pero esta semana no. Me está costando recuperarme la vida. Ay, que me estoy yendo mayor. También sabes cuando me doy cuenta, platero, cuando estás en casa y viene tu hija con las amigas y las ves y dices, uy, estas ya no son las chicas que vienen.
0: No lo escuchamos muy bien.
2: Y con los chicos en la discoteca. Me va a tocar salir a vigilar a mí. Me va a tocar salir más que al municipal. Ya verás, ya. Bueno, ahora te voy a mandar el nombre de un temica para que me ponga. Cualquier cosa que me ponga un temazo. A ver, que mañana viernes y toca salir.
0: Eso lo hemos escuchado bien, ¿ven? El tema está preparadísimo. Venga, que nada suena para ti. Vamos a por más, por ejemplo, José de Siburriana. Buenos días, sabes que te haces mayor cuando empiezas a guardar los botes de cristal para hacer conservas caseras. ¿Puedes ponerte el gallinero para todos los oyentes y locutores de MDT Radio? Y para Raúl y Pau, que discuten como un matrimonio. Bueno, pues les saludamos a ambos. José, además te voy a poner un remix de El Gallinero que igual no has escuchado, ¿vale? Más mensajes, por ejemplo, desde Carboneras, desde Almería. Me dice, vaya temazo el de Schiller que has puesto. Abrazo grande, Miguel Ángel, hasta Almería. Bueno, que sigue. Por ejemplo, desde Villarrobledo, desde Albacete, Juan José Plater. Te haces mayor cuando le tienes que pedir permiso a un pie para levantar el otro. Dices, leñe, que tengo agujetas. Abrazote que te mando hasta Villarrobledo, hasta Albacete. Bueno, suma y sigue. Tengo pendientes todavía en ese 635-70-80-90. Hoy hablamos, ya sabes, de la frase a continuar. ¿Sabes que te estás haciendo mayor? ¿Cuándo?
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1: Te llamo desde Baracaldo.
2: Os quiero, ya estoy acá. 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
3: Me gustaría ver si puedes ponerme un tema que llevo mucho tiempo detrás de él.

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1: Llegamos justo al ecuador del programa. Estamos a las 11:30. Mandando un gran saludo a todos los que estáis al otro lado del altavoz, cualquiera de las vías de comunicación del grupo MDT Radio. Bueno, pues es buena para transportarte hasta la felicidad y el buen rollazo. Créeme, hazlo a través del DAT, por ejemplo, en MDT Radio Tenerife, en Vigo, en Albacete, en Zaragoza, en Tarragona, en Barcelona, en Madrid. Pero también lo puedes hacer en Valencia y en Castellón, en la FM, por ejemplo, en Murcia, en Teruel, en Ibiza, en Formentera, en Castellón, también en Alicante, en Valencia, en Utiel Requena. También los que escuchéis en la TDT, en Elche y en Alicante, o bueno, ya sabéis que las vías universales en cualquier parte del mundo. Esa app gratuita Grupo MDT Radio Multicanal, 5 canales tenéis para disfrutar el directo y 4 más, además de mdtradio.com o los altavoces inteligentes. Sigo avanzando. Sabes que te estás haciendo mayor cuando, por ejemplo, desde Alcoy me dicen: yo me conozco todas las farmacias del barrio. Abrazote que te mando hasta Alcoy. Desde Chiribella, por ejemplo, tengo a Manolo. Buenos días, maestro. ¿Sabes que te estás haciendo mayor cuando las letras del móvil se te van y no puedes leer? Ponte tu temazo Regreso al Futuro, y también dedicado para Carlos Barberán. Venga, le mandamos un abrazote muy grande al compi Carlos. Y nada, suena también, ¿de acuerdo? Vamos a por más, por ejemplo.
2: ¿Qué pasa? Buenos días. Pues nada, sé que me estoy haciendo mayor porque me estoy acordando que en este mes se va a cumplir

0: 31 años que estuve en Menorca haciendo servicio militar, junto a un montón de valencianos y catalanes. Mucha fiesta allí en el puerto de Mahón. Fiestones. Fue la hostia. Así que nada, con 50 años que voy a cumplir, ¿qué puedo decir más?
1: Te mandamos un abrazote muy grande. Escucha por ahí un taquillo, ¿eh?
2: Ha sido malo, malote. Toma, zurriagazo del día.
1: Tengo por aquí, por ejemplo, a María José. Buenos días. A la pregunta de hoy, pues cuando ves fotos como estas, bueno, me han dado foto de una actuación en Almansa. Veo fotos como esta y dices, ¿un año ya? ¿No puede ser? ¿Ha pasado ya un año? ¿Qué ratico más bueno pasamos en Almansa? Bueno, María José, te mando un abrazote grande hasta Tobarra, para ti y para Roge. ¡Qué fotos más chulas! Y qué bien lo pasamos, sin duda alguna, en Almansa. Sigo adelante. Por ejemplo, tengo a Iker desde Zamora. Buenos días. Pues yo me doy cuenta de que me estoy haciendo mayor cuando hoy cumplo 25 años. Te quería pedir este tema. Dice que este sábado toca chocolate. ¡A disfrutar del día! Venga, que estamos de cumpleaños, pues te mando un abrazote muy grande y, por supuesto, ¡felicidades!
2: La leyenda, te felicitan el día de tu cumpleaños. ¡Que pases un gran día!
1: Por aquí, por ejemplo, tenemos pendiente temas como Caña de España, ¿lo recordáis? Javi Rapallo y mucho más a través de ese 635 70 80 90. ¿En qué estás notando que ha pasado el tiempo? ¡Cuéntamelo!
2: 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En La Leyenda, los temas que han hecho

0: Oye, ¿me estás diciendo que has construido una máquina del tiempo con un DeLorean?
1: Yo creo que si vas a construir una máquina del tiempo en un coche, ¿por qué no hacerlo con clase?

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0: Desde luego lo tenemos muy claro. Si lo que quieres es emocionarte con la música, estás en el programa adecuado. Además, producción nacional, lo que será en ese instante con Carlo Bandini. Y ese Camino al Amor, The Weight of Love, año 2004. Que además, este sonido nos conduce hasta MDT Radio Castellón.
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0: Son dos vías las que nos puedes escuchar en Castellón a través del 102.4 y también a través de DAT Plus. Allí nos dice Germán: hola, sabemos que nos hacemos mayores cuando nos salen canas en la barba y el pelo de la cabeza. A ver si te puedes poner de Way of Love, Carlo Bandini. Saludos de Germán, escuchando desde Castellón. Venga, pues enviado hasta Castellón. Sigo por aquí, Soraya desde Cieza, me dice: yo me noto que me hago mayor cuando una discoteca importante de mi ciudad ya no es y ahora es una simple cafetería porque la derribaron. Buenos días, a ver si puedes poner Children, Robert Miles, me gustaría, ya que ha empezado a llover por aquí, con alerta naranja que tenemos, pues le damos vidilla al cielo, a pasar un buen día. Bueno, pues por lo que nos cuentas, ha empezado a llover en Cieza, cuidadito los que vais en la carretera, ¿de acuerdo? Un abrazote enorme y en nada ese Children. Vamos a por más, desde Valencia.
2: Buenos días, Platero, Raputo de Valencia. Pues a ver, ¿te das cuenta que te has hecho mayor cuando el otro día estábamos hablando y no sé cómo salió la conversación, que acabamos hablando de que yo había comprado una lavadora secadora, que el otro se ha comprado una lavadora solo porque la secadora no le gusta, porque le sale la ropa arrugada? Acabamos hablando de qué hora pone cada uno la lavadora. Ahí es cuando dices: ah, pues, si crees que hemos hecho mayores, ¿eh? Y bueno, ponme alguna canción de Kid Ryan, ¿vale? Dedicada para todos los MDTeros. Saludo. ¡Feliz
0: viernes! Pues un saludazo, igualmente, amigo. Por aquí me decían, esto es curioso, ¿eh? Cuando, por ejemplo, vas a lugares como IKEA y acabas súper emocionado con los tuppers nuevos. Dice Masanasa, Rafeta, dice: yo sé que me estoy haciendo mayor porque pienso en las pesetas y lo que cundía un billete de 5.000 pesetas. Tienes toda la razón, amigo. Un abrazote. Saludando a José, que está escuchando desde La Unión, en Murcia. Bueno, también por ejemplo desde Getafe, cuando te da igual el móvil mientras tenga una buena batería. Ya te da igual el modelo que sea, lo caro que sea, pero que tenga buena batería. 635 70 80 90. ¿Sabes que te estás haciendo mayor cuando...?
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11: Eres muy grande, Raúl. 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
1: Desde luego se me pasa el tiempo volando, hemos llegado a las 12 del mediodía y hoy hablando, tratando, analizando todos esos aspectos con los que nos damos cuenta que igual, a lo mejor, bueno, pues ha pasado el tiempo y nos hemos hecho un poquito mayores. Bueno, uno de los síntomas que tengo yo es que nunca me acuerdo de los horarios cuando tengo que llegar a una actuación en el fin de semana, luego pienso durante la semana, ¿a qué hora era esto? ¿A qué hora era lo otro? Menos mal que para eso está la agendita, la bestia agenda, para apuntarlo todo. Por aquí me preguntaban, por ejemplo, el horario del próximo sábado. Estaré por la tarde, este sábado, pinchando con los festeros de Moisés en Valencia. Mi sesión será a las 7 de la tarde. Y por la noche, en Vuelta a los 90, Carlos Fest en Elche, que tiene un festivalazo increíble con Ismael Lora, con DJ Peter, con Robin, el de Juliet, en directo, con Jazz Luis, de American Pie, Anina Jare. Tiene a Miguel Serna, tiene a New Limit, a Paco García, a Caballero, a Chumi, a Chufa Viola, a Chris, a Javi Boss, a Glasgow, a Neil, a Mr. Kino, que le mando un abrazote muy grande, y a un servidor, Raulito Platero. Bueno, pues de todo este, bueno, pues gran montaje, a las 11:20, un servidor estará en sesión en ese Vuelta a los 90 en Elche, que me hace mucha ilusión. Bueno, Noé me decía, ¿sabes que te estás haciendo mayor cuando ya no te gusta salir por la noche? ¿Prefieres el tardeo ya? Nos vemos en Moisés. Abrazote y allí nos vemos. Viajo en este momento hasta Santa Marta, hasta Badajoz. Bienvenido, Fran.
2: Buenos días, Platero. Fran, de Santa Marta, Badajoz. Aquí acabando de andar, que ya llevamos 2 horas y pico. Oye, pues esto de que cuando te haces mayor, yo lo he notado antes, cuando te levantabas de la cama pegabas un salto. Y bien, ahora ya con 52 años ya me siento 10, 15 segunditos en la cama y luego ya me levanto despacito, así me voy a caer. Venga, un saludo para todos y feliz fin de... Venga, un saludo.
1: Pues un abrazote que mandamos hasta Badajoz. Dice, me levanto despacito a ver si me voy a caer. Abrazote enorme. Bueno, qué cantidad de gente, ¿eh? Qué barbaridad. Verónica está escuchando desde Aldaya, en Valencia. Yo sé que me he hecho mayor cuando escucho los temas que pones y no paro de recordar los bailes que me pegaba. ¡Qué recuerdos! Que paséis un buen día y que esto no pare. Verónica, abrazo enorme hasta Aldaya. Sigo adelante, por ejemplo, desde Cuenca. José, vámonos a La Mancha.
3: Buenos días, Platero. Soy José de Cuenca, que estoy pasando ahora por Valencia. Y te das cuenta cuando te haces viejo los típicos ruiditos que haces cuando te levantas, cuando te agachas, cuando te levantas de la cama. Ea, ¿qué le vamos a hacer? Venga, un saludo, MDTeros.
1: Pues un saludazo que mandamos a Cuenca, nuevo MDTero en el WhatsApp, y no es el único.
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1: Martín está escuchando desde Donosti. Te damos la bienvenida.
5: Hola, buenos días a todos los MDTeros y MDTeras. Yo voy a contestaros con una pregunta. ¿Qué es hacerse mayor? Porque para uno de 80, uno de 60 es joven. Entonces, no sé, yo creo que es cuestión de actitud y de tirar para adelante. Y que todos tenemos la vida por delante. El de 10 años, el de 50 y el de 80. Así que, venga, todos arriba. Te quería pedir, a ver si me podrías poner la canción In the Evening de Cheryl Lee Ralph. Venga, un saludo para todos.
1: Pues eso está hecho, hasta Donosti que mando ese In the Evening. Y opino como tú, la edad está en la mente. Por aquí, Miguelín de Murcia, te estás buscando el zurriagazo, ¿eh? Te lo está buscando. Buenos días, Plater. A ver cómo cuento yo esto. ¿Qué haces, viejo? Cuando te sientas en la taza del váter y te cuelgan los cascabeles con el agua. ¡Ay, señor, por Dios!
4: Ha sido malo, malote. Toma, zurriagazo del día.
1: Barraca Destroy. Venga, me ha pedido Barraca Destroy. Ahí lo dejo.
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0: repasar lo mejor de la historia de la música, sino que además nos encanta compartirlo con vosotros, esos temas que construyen el programa diario, siempre en directo. Por ejemplo, desde Riva Roja me pedían el tema In Heaven de Banshees, además con un remix muy muy especial, como digo, que nos conduce hasta Riva Roja.
1: ¿Has mandado ya tu WhatsApp? 635-70-80-90. Te esperamos. Diviértete con nosotros.
0: Buenos días, el amigo Bayo me dice: ¿sabes que te estás haciendo mayor cuando ya no tienes tanta energía cuando sales de fiesta? Y la resaca la arrastras más días. Puedes colocar el tema de In Heaven. Os la dedico a todos los MDeteros y MDeteras y feliz jueves. Abrazote enorme. ¿Qué mandamos hasta Riva Roja? Sigo adelante, por ejemplo, por aquí. Buenos días, Raúl. Hace tiempo que no te escuchaba por el trabajo, pero ahora ya no lo tengo, así que te podré escuchar paseando por el Turia. El mejor consuelo. A la frase, te haces mayor cuando dejas de escuchar a Platter y te pones a oír a los Panchos. Oye, espero que eso no suceda. Espero que no suceda. Te mando un abrazote. Buenos días, soy Alicia, yo mayor, yo me siento joven, tengo las primeras orejas. No noto mucha diferencia, un saludo y también juego al Super Mario. Bueno, ahí queda eso. Saludo hasta la Alcudia. Por ejemplo, por aquí me dicen, esto es muy bonito de escuchar, Platero dice, he derrapado por el pasillo para subir el volumen cuando he escuchado este temazo. ¡Qué maravilla! Un abrazote enorme. Desde San Pedro del Pinatar en Murcia. Buenos días, Platero. ¿Sabes que te haces mayor cuando escuchas la palabra colágeno? Un saludo. Mira, por al hilo de lo que me dices, Marisa desde Alicante me dice, ¿te das cuenta de que te has hecho mayor cuando el Día de la Madre te regalan tus hijos cremas antiarrugas? Dice, vale, que me viene bien, pero arrugas, no. Y una cantadita a tu gusto. Muchas gracias. Gracias a ti, Marisa. Vámonos, Albacete, bienvenido.
2: ¡Buenos días, Raúl! ¡Buenos días, MDeteros! ¿Sabes cuándo te estás haciendo mayor? Pues cuando empiezas que si apuntarte al gimnasio, que si te vas a correr, que si a montar en bici, que si te duele todo, que si estar sentado te pone a hacer puñetas. ¡Ay, no falla! ¡Ay, no falla! Oye, una cosita, Raúl. Vamos a ver, dedícale la canción, la que tú quieras, a dos oyentillos que tienes por ahí, a mis dos chiquillos que hoy tenían fiesta. Lo tuyo es que fuerte, macho, es que tiene hasta los chiquillos, tiene una audiencia que es que haces cantera, ¿eh? Es que haces cantera, si es que te haces de querer, jodido. Así que la vamos a dedicar a mi Lucas y a mi Daniel, y a mi mujer, claro, por supuesto. Venga, pues pon la que quieras, Raúl, y un abrazo y pasar buen día a todo el mundo. ¡Adiós!
0: Pues un abrazote, no te puedo poner zurriagazo, no te lo puedo poner. Te tengo que dar oyente del día para esos dos jovenzuelos.
1: Ahora sí, ya tenemos un súper oyente del día.
0: ¡Qué maravilla! Un abrazo enorme que les mando, claro que sí. Desde Pilar de la Horadada, Sebi dice... Platter. Dice, lo de cuando te haces mayor, cuando escuchas en la radio esas canciones míticas que nuestros padres ponían en el coche cuando de niños nos llevaban de viaje y te vienen todos esos recuerdos. Bueno, un saludo para todos los MDeteros, para vosotros del grupo MDT Radio, y a ver si te puedes una canción mítica de Pirámide a tu elección. Pues qué mejor que de tema que Hers and Hers, el himno de Pirámide. Venga, que nada, te lo busco también. Desde Alcácer, Platero, qué grande eres. Uno se da cuenta de que se hace mayor cuando necesita un traductor para entender a los hijos. Que si bro, que si facto, que si de chill, que si me renta, deberían subtitularlos. Ponte un temita chulo, dedícaselo a todos los que escuchan cada día MDT Radio, Adrián, Sergio, Johnny de Industria Self, y para ti, ¿qué eres el amo? Un abrazo, cracker. Un abrazo, Oscar, hasta Alcácer. Bueno, que tengo, por ejemplo, de Remakers, Spacer, Pirámide, Hers and Hers, y esto suma y sigue. Vamos a por la recta final. Y tras la publi, lo último que puedo contar acerca de la frase, ¿sabes que te estás haciendo mayor cuando...?
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3: ¡Hola, hola! ¡Hola, hola! ¿Qué tal, familia? ¿Cómo estáis? Saludos de quien nos habla, DJ Vela. Como siempre, es un auténtico placer enorme, mayúsculo y superlativo. Y hoy estoy súper contento de estar aquí, ¿eh? Que lo sepáis, estrenando cositas muy, pero que muy interesantes. You go out every night trying to find a perfect love. ¿Cómo suena esto, madre mía? You lost the faith. Que sepáis que sois los primeros en todo el planeta.

¡Ey, ey! ¡Qué rollazo! ¡Madre mía! ¡Qué maravilla! Estoy in love totalmente con esta nueva revisión. Nueva revisión del temazo clasicazo de Gaggio, el So Many Times, el So Many Times I Watching You. ¡Qué bueno! ¡Qué maravilla! Hay tres remezclas, ¿eh? Esta que es la versión groove, hay una versión house-ete y luego una versión radio edit para que las disfrutéis. Sale a la venta en nada, está ya. Lo tenemos ya terminado, está todo preparado y en los próximos días hay que estarse muy atento y muy atenta a las redes sociales porque vamos a hacer este, bueno, pues el lanzamiento de este nuevo sencillo fantástico. A ver, que se me ha ido el micro. Ahora, ¿qué has hecho por aquí? Anita G, que me ha dado aquí al micro. Estamos, como te decía, muy ilusionados con este, con esta remezcla. Es que, joder, que nos ha quedado muy guapa, yo creo, ¿eh? Está muy bien, ¿eh? Ay, qué ganas, ¿eh? Teníamos de lanzar toda esta música que teníamos ahí en el estudio. Bueno, tenemos un montón de novedades, un montón de cositas que estamos lanzando. También hay que decir que nos quedan 4 o 5 de lanzar y paramos un poquito porque nos metemos ya en la temporada de verano y tenemos una cantidad de fechas para este veranito que no vamos a poder estar en el estudio tanto tiempo, pero sí que estamos dándonos prisa para que quede todo lanzado y que esté todo disponible lo antes posible, ¿vale? Así que por eso estamos lanzándote tantos temazos últimamente, las últimas semanas, aquí en el programita, para que los vayas escuchando. Hay muchos que estamos editando en Spotify, en YouTube, en todos lados, y no estamos poniendo en el programa, así que yo que tú buscaba DJ Vela en Spotify, buscaba DJ Vela en YouTube, buscaba DJ Vela en cualquier sitio, hasta en Instagram, en las redes sociales. Busca los distintos temas que tenemos y disfrútalos, oiga, en iTunes.

es el feedback que tienes con estos temazos que estamos lanzando, con esta música que te ponemos aquí en MDT Radio, por supuesto, disfrutando con un montón de people en todo el país y también en todo el planeta. Por cierto, tengo que mandar un saludo al amigo Dani, que no se pierde un programa desde Buenos Aires, Argentina. Disfruta, amigo.

0: Basecita guapa, ¿eh? Basecita con toques tribalitos, con toques latinos fresquitos. ¿Cómo me gusta esto? Sí, señor. Espero que a ti también, amigo, amiga. Tengo aquí al otro lado de la pecera. Hago la guapísima Anita G diciendo... ¡A mezclar, velita! ¡Vamos allá!
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0: ¿Quién soy yo para llevarle la contraria? ¡A por todas! ¡Venga, arriba! ¡Dale mil duros de volumen a tu radio! ¡Cantaditas con el Tito de la NM de este radio arriba! ¡Vamos!

Esta es la parte más bonita del tema, sí señor. Un poquito de sonido Go con Lazar. Están imparables estos tíos y quiero mandarles un abrazo desde aquí, Potentón, porque me parece una de las mejores formaciones que tenemos en nuestro país de música dance. ¡Fantástico! ¡Claro que sí! Y el nuevo tema, ¿cómo suena el nuevo tema? ¡Qué maravilla! ¡Claro que sí! De momento nos quedamos con este, el clasicazo. Original del año 2005, si no recuerdo mal. Es el Lazar Go y ahora el bajón precioso.

Está sonando también un poquito de sonido Chubby Visa. Qué bonito esto. Un tema que me trae unos recuerdos formidables. Es muy comercialito, pero me trae unos recuerdos del verano del 98, 99 aproximadamente. El verano del 98 más bien. Y es que es justo en aquella época estaba yo empezando a pinchar. Eran mis inicios como DJ. Y estaba yo pinchando en una conocida terraza de verano que se juntaban allí más de 2.000 personas cada sábado. Y cuando poníamos esto la gente se volvía loca. ¡Qué maravilla! ¡Buah! Madre mía. Desbloqueando recuerdos en este momento, ¿eh? Qué maravilla. Oh. ¡Arriba!

Your Body con Chuy Visa, clasicazo. Y esto que está sonando ya de fondo, seguramente lleves años, lustros, incluso alguna década sin escucharlo. Estamos hablando de Chu Fabiola, Magic Flight.

Interface, Human Cry, clasicazo donde los haya, cantadita bonita, cantadita preciosa, cantadita de buen rollo para escuchar a estas horas de la mañana, para disfrutar en el curro, en el gimnasio, en el camión, en el coche, en tu cocina, en tu casa, donde quiera que te encuentres, amigo, amiga. Es el momento de darle 1000 duros de volumen a la radio, disfrutar

Why Lover Why, amigos, amigas. Qué precioso tema. Incombustible siempre esto, ¿eh? No falla. Lover Why con John Wesley. Fantástico, claro que sí. El temita que hemos elegido para despedirnos, amigos, amigas. No tenemos tiempo para más. Os dejo muy bien acompañados con el señor Jonathan López, que os va a hacer un programón increíble llamado Micrófono Abierto, con unos invitados de lujo, ¿eh? Y por supuesto, la música continúa 24/7 aquí en MDT Radio, los mejores temazos de tu vida. Y también, si te quedas con ganas del sonido Cantaditas, te invito a que te pases por nuestras redes sociales, por YouTube sobre todo, que tenemos nueva sesioncita ya está, la nueva sesión de Cantaditas, para que la disfrutes. Tenemos también nuevos temazos y un montón de contenido en Spotify, en todas las plataformas de streaming, así que yo que tú no me lo perdería. Búscanos DJ Vela Remember. Como siempre, ha sido un auténtico placer. Te tengo que dar 1,5 millones por lo menos de gracias por elegirnos y te invito a la próxima que estés aquí. Yo lo voy a hacer, por supuesto, trayéndote buena música y los mejores temazos de tu vida. Hasta entonces, disfrutar del Remember. Chao, os quiero. Adiós.

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0: Pues estamos un día más a través del micrófono abierto aquí en MDT Radio. Saludos de quien te habla, Jonathan López. Un placer inmenso el poder estar junto a ti, el poder acompañarte, el poder ofrecerte esta media horita después del Cantaditas con DJ Vela, en la cual, última edición de la semana, vamos a tener como invitado desde la zona de Xàtiva a nuestro amigo Javi Patiño, que nos contará cositas interesantes y que desde luego, pues seguramente, como te digo, nos desplegará alguna cosita por ahí. Así que en nada, estamos con Javi Patiño aquí en MDT Radio, en el micrófono abierto. Saludos de quien te habla, Jonathan López. Un placer inmenso. Siempre el poder estar junto a ti y el poder ofrecerte esta media horita.
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1: En esta edición del micrófono abierto, última de la semana, edición de jueves, tenemos un invitado muy especial y es que, bueno, la verdad es que lleva más de 3 décadas en cabina y eso denota su buen hacer, ni más ni menos que nuestro amigo Javi Patiño. Javi, ¿qué tal? Muy buenas.
2: Jonathan, ¿qué tal? Mucho hacía tiempo, mucho que no hablaba contigo y sí. La verdad es que estoy encantadísimo de estar otra vez hablando contigo y más con toda la audiencia de Valencia, que estamos encantadísimos de aquí de la MDT.
1: Totalmente, oye, de Valencia y de muchísimos lugares, porque cada vez crecemos más, vamos ampliando territorios y llegamos a muchos sitios, y para eso también era un poco esta llamada, para, oye, darte un poco a conocer a toda la audiencia de MDT Radio, aunque seguramente que hay muchos que ya te conocen, porque claro, 3 décadas de trayectoria, o más de 3 décadas de trayectoria, ¿cuántos años llevas pinchando, Javi?
2: Sí, como tú bien estás diciendo, yo me considero joven, entre comillas, más aparte, pero llevamos 3 décadas ahí al pie del cañón, vamos, estamos a gusto y cada vez que vamos cumpliendo años, eso la verdad que ahí no podemos hacer nada, pues tenemos más ganas de dar espectáculo a la gente y nada, y estar ahí junto a la gente dándoles el placer de que bailen y disfruten cada fin de semana.
1: Qué bueno, qué bien. Oye, vámonos al comienzo de todo. ¿Cuándo comenzaste a trastear con la música, a probar, a mezclar un par de temas, a subirte a una cabina? ¿Cuándo fue aquello?
2: Uf, eso hace ya, Jonathan, bastante tiempo, pero nada, sí, bastante tiempo. Eso pues fue, pues te lo voy a decir exactamente. Mi padre tenía una discoteca, el hombre, y llegó un fin de semana, pues el DJ no apareció y mi padre me dijo, y desde entonces me picó el gusanito y hasta el día de hoy. Eso estamos hablando pues de principios de los 90.
1: Principios de los 90. Esa época maravillosa donde digamos que se vivió el boom, ¿no?, de las salas, de las discotecas, y desde luego que el poder estar ahí, el poder disfrutar aquello, imagino que sería maravilloso, ¿no? Te picó el gusanillo y ya no lo has dejado.
2: La verdad es que sí, la época dorada y maravillosa de los 90, que toda la gente dice, pues fue una época muy bonita, para mí muy bonita, el recordar, y pues cada vez que hacemos un evento Remember, pues recordamos, retrocedemos en el tiempo. Y yo me suelo meter en el papel y incluso soy más joven pinchando,
1: Yo creo que a mí me pasa igual, ¿eh? Yo he de reconocer que yo cada vez que estoy pinchando me siento un poco más joven. O por lo menos la sensación es esa, ¿no?
2: Lo intentamos.
1: Porque luego la realidad es muy tozuda y nos hace ver que tenemos la edad que tenemos. Pero sí que es cierto que pinchando nos sentimos un poquito más jóvenes. Oye, ¿y tú te imaginabas cuando comenzaste allá por principios de los 90 que llegaría el 2026 y seguirías ahí al pie del cañón en las cabinas?
2: Pues lo voy a confesar, porque eso muchas veces lo he hablado con mi hija, porque ya tengo un hijo por 26, 27 años tiene mi hija Paula. Ajá. Y siempre de pequeñita se lo comentaba, le digo, Paula, espero el papi a 50, que prácticamente ya lo tenemos, pasamos, y no estar pinchando. Y resulta que con los 50 estoy pinchando prácticamente más que cuando tenía 26, 27 años, 30,
1: Ya ves. Oye, es algo que me comentan muchos de los compañeros con los cuales hablamos aquí en el micrófono abierto, ¿no? Lo de que ahora mismo se está pinchando incluso más que en aquellos años. Qué bueno.
2: Verdaderamente, sí. Nathan, yo, gracias a Dios, decían aquí, tengo bastantes bolos ahora, pero es que esto ha resurgido de una manera muy especial. Y la verdad que yo estoy muy contento.
1: Qué bien. Oye, y yo que me alegro de ello, porque eso es fantástico, y el poder mantener esa ilusión, ¿no?, de seguir disfrutando con la música, con el público, es algo fantástico. Oye, para la gente que quizá no ha tenido oportunidad de verte pinchar o de escucharte pinchar, ¿qué podemos encontrar en tus sesiones actualmente que llevas a cabo? ¿Qué estilos son los que tocas? ¿Qué épocas? ¿Qué podemos disfrutar en tus sesiones?
2: Oye, pues la gente que me conoce bastante sabe, pues, la época que me marcó a mí, la época del 91, 92, 93, 94, esa es la época que me marcó mucho. Y en estos momentos, pues las fiestas Remember, evidentemente, pues yo respeto a todo el mundo y me encanta todo el mundo que pincha a mi alrededor y cuando nos juntamos los amigos. Uh-huh. Pero prácticamente no se suele pinchar en estos momentos. Y yo tiro por ahí y es un espectáculo, un claro. espectáculo. Claro. Aparte, mucha gente pues sabe que, aparte del DJ, okay, soy músico, toco la batería, te estaba comentando antes, pues que estoy aprendiendo a tocar el saxofón. Ajá. Y las sesiones pues son un poquito diferentes y pues yo es que te lo voy a confesar, soy un cabroncete.
1: Oye, cuéntame, a ver, cuéntame a ver eso, ¿por qué eres un poco cabroncete?
2: En un sentido de la palabra, sí, me claro. gusta pues, dar un poquito de espectáculo. Siempre me ha matado un gustillo de tocar instrumentos. Yo tenía mi grupito de jovencito, que me tocó la percusión y en estos momentos pues intento pues, tocar el saxofón. Es una de ha sido una de mis mayores ilusiones. Uh-huh. Y prácticamente pues lo estoy consiguiendo y espero pues algún día poder llevar mi saxofón detrás.
1: Qué bueno.
2: ¿Qué hago? Por supuesto.
1: Qué bien, oye, pues es fantástico y además eso le da un toque espectacular, claro, a tus actuaciones, por supuesto. Qué bien. Oye, y hablando de actuaciones y de todo ese movimiento que tenemos ahora, imagino que la temporada que tenemos ahora con nosotros ya de primavera y de cara al verano, habrá muchos lugares donde podamos disfrutar de tus sesiones, ¿no?
2: Sí, sí, efectivamente. Pues, en estos momentos pues, estoy subiendo bastante a la Baida Albaida, estoy subiendo también al COI. Resulta, y siempre lo digo, yo soy natural de Xàtiva, trabajo en Valencia capital, pero resido en Xàtiva. Ajá. Y estoy pinchando en prácticamente toda la comunidad valenciana, menos en mi pueblo natal, menos en Xàtiva.
1: Ya ves. Oye, siempre han dicho eso de que nadie es profeta en su tierra.
2: Y sí, efectivamente, la verdad es que sí. Y verdaderamente, pues cada vez que me salía ya a las mil un bolito en Xàtiva, pues disfruto mucho de la gente
1: claro.
2: alrededor, la gente que me ha visto crecer como DJ, y eso la verdad que me enorgullece un montón.
1: Qué bien. Oye, pues eso es fantástico. Y de hecho, si no me equivoco, muy prontito, este sábado, creo que sí que vas a pinchar en Xàtiva, ¿no?
2: Efectivamente. Este próximo sábado 9, a partir de las 5 de la tarde, pues tenemos un colectivo de Xàtiva. A mí me gusta unirme a todos los colectivos que hay aquí en Xàtiva. Un colectivo de DJs. Ajá. Me comentaron, gente jovencita, me comentaron, ¿nos puedes ayudar? Y dije, pues, efectivamente. Y hemos hecho un colectivo de cuatro amigos, porque somos ya amigos, y montamos pues el año pasado un colectivo llamado XTV, Remember XTV, las siglas de Xàtiva.
1: Ajá.
2: Y surgió la idea de uno de los compañeros, impresionante el chaval, Vicent. Uh-huh. Y iba a celebrar el cumpleaños, surgió de la nada y dijo, voy a hacer mi cumpleaños con Ismael Lora. Y él, claro, su cumpleaños. Y yo le dije, pero es que eso para tu cumpleaños no puede ser, eso hay que expandirlo.
1: Claro.
2: Y con la gente de Nativa el año pasado, sí, la gente de Nativa nos abrieron las puertas de la discoteca, celebramos el cumpleaños, que hizo una fiesta, la verdad que estuvo muy bien, muy genial, y este año pues vamos a volver y a celebrar el primer aniversario de este colectivo llamado XTV Remember Xàtiva.
1: Qué bueno, oye, pues fue fantástico, la verdad es que el poder tener un colectivo que apoye la música Remember, además ahí, bueno, pues en este caso en tu localidad, que como bien has dicho, quizá no sea donde más pinche, pero oye, este tipo de ocasiones imagino que serán muy especiales y tener de público a la gente más cercana siempre se agradece, ¿no?
2: Sí, efectivamente. La última vez que estuve pinchando en Xàtiva fue exclusivamente en el aniversario de la MDT en diciembre, aquí con mi gran amigo Raúl Platero.
1: Sí.
2: Y toda la trupi. Vamos, estuvo impresionante. Disfrutamos de lo lindo, celebramos el aniversario y casualidades de la vida, este fin de semana vuelvo a la misma sala con otro aniversario. Uh-huh. No tiene nada que ver con la MDT. XTV Remember y nada, y estaremos ahí celebrando el primer aniversario de este colectivo de aquí de Xàtiva.
1: Qué bien. Oye, pues es fantástico. Desde luego, la verdad, desde MDT Radio lo recomendamos al 100%, por supuesto, y es un placer tener, bueno, pues eventos como el que nos comentas y que la música Remember siga ahí más viva que nunca. Y desde luego que es una gozada, porque no sé si te pasa también, ¿no? Que muchas veces hablamos de que la música Remember, pues claro, está un poco destinada a los que vivimos aquella época, pero también hay mucha gente joven que acude a las fiestas Rivet Ver y poder verlos disfrutar al ritmo de nuestra música, la música que nos gustó a nosotros y que nos gusta, eso también da siempre muy buenas sensaciones, ¿no?
2: Sí, sí, yo he tenido muchas fiestas y me ha llegado la curiosidad en más de un festival o más de un evento privado de año, venir a cabina y decirme, oye, ponme tal tema, y quedarme pasmado y decirle, por favor, si ese tema es de los 90, tú no habías nacido. Y el chaval decirme, es que cuando yo era pequeño, mi padre me lo ponía en el coche. Vamos, me dejan pasmado y hecho polvo. Sí, sí, me han pasado muchos casos así de gente jovencita que le gusta el Remember mucho, le gusta el Remember.
1: Qué bueno. Oye, es fantástico. Yo creo que hemos hecho un buen trabajo de enseñar a la gente joven lo que era la música de baile, ¿eh? Un buen trabajo, sí, sí, didáctico.
2: Sí, sí, sí, sí.
1: Qué bien. Sí. Oye, pues la verdad es que siempre es un placer charlar contigo, Javi, el poder disfrutar de esta charla y, bueno, pues ver que tienes, y que, como has dicho, sigues incluso pinchando más que los años 90 incluso. Y oye, desearte que esto continúe, que sigamos disfrutando de tus sesiones, que podamos disfrutar de todo lo que nos ofreces. Y no tenemos mucho más tiempo, pero sí que me gustaría, pues no sé si queda algo en el tintero que tú quieras comentarnos, algo que nos quieras decir, pues cederte el micrófono para que lo comentes.
2: Sí, quería comentar que en esta fiesta vamos a tener DJs invitados como gran Arturo Roger, dice sí. Él no es de Sátiva, pero su segundo pueblo es Sátiva. Vamos a tener el placer de tener a Vicente Belenguer y Alfredo Pareja, no hace falta presentarlos, creo yo, en Valencia.
1: Así es.
2: Y del colectivo XTV Remember tenemos a nuestros amigos Sagi, a Vicente, a Jesús Ciges y un invitado muy especial, Jesús Osorio. Es la primera vez que va a pinchar en Sátiva. Todo eso presentado por nuestro gran amigo Ricardo Schaffer, alias Ricardo Boyer, que creo que lo conocerás tú también.
1: Sí, qué bien. Sí. Oye, pues es, como te digo, una ocasión especial, ¿no?, para disfrutar. Has comentado, ¿a qué hora comienza la fiesta este sábado?
2: La fiesta comienza a las 5 de la tarde, estaremos a partir de ahí de las 4 de la tarde y terminará sobre las 12 de la noche.
1: Genial. Oye, pues un tardeo espectacular para poder disfrutar de toda la buena música de todos los DJs que nos has comentado y que desde aquí, como decimos, recomendamos al 100% desde MDT Radio. Oye, una última cosita, imagino que tendrás por ahí perfiles en redes sociales para la gente que te pueda seguir y ver dónde poder disfrutar de tus sesiones. ¿Cómo podemos buscarte a través de las redes sociales?
2: Tenemos Facebook, Instagram y TikTok también. Piño, Piño, el mío personal y
1: genial.
2: Ahí me encontraréis, veréis actuaciones, no te lo comento también. Le pego a veces al cante. He subido más de una vez en una ocasión aquí con amigos míos a festivales, a conciertos y. Es que todo esto es mi vida. Yo creo que me he equivocado oficio, pero bueno, entre semana me aburro y algo tenía que hacer.
1: Qué bueno. Oye, eres un melómano completamente, ¿no? Un amante de la música.
2: Wow, impresionante.
1: Qué bien.
2: Este sí, con los auriculares puestos. Sí que es verdad, Jonathan.
1: Te entiendo perfectamente y yo creo que todos los que nos dedicamos un poquito al mundo de la música, ya sea en cualquiera de las facetas, desde músicos, cantantes, DJs, locutores incluso de radio, lo vivimos intensamente y es parte imprescindible de nuestra vida.
2: Efectivamente, yo lo llevo en la sangre y Dios quiera que tarde mucho, me moriré con la sangre llena de música, llena de fiesta y llena de todo lo que sabemos hacer.
1: Genial. Oye, pues Javi, todo un placer charlar contigo, el tenerte aquí en el micrófono abierto, desearte como siempre lo mejor y si te parece, pues charlamos próximamente y sigues contando cositas.
2: Cuando tú quieras, es un placer escucharte, es un placer estar con los oyentes de la MDT, es un placer estar aquí con vosotros, vamos, en directo de una manera muy especial.
1: Genial. Oye, Javi, pues gracias por estar con nosotros, un abrazo enorme, desear que lo paséis en grande este sábado y por supuesto desearte lo mejor para todo lo que viene por delante.
2: Muchísimas gracias, Jonathan.
1: Un abrazo enorme.
2: Para lo que haga falta.
1: Gracias.
2: Venga, chao. Gracias. Chao.
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1: Pues estábamos charlando hoy con Javi Patiño en el micrófono abierto y enseguida el que llega por aquí es Tony Rico con la selección Tony Rico. Saludos de quien te habla, Jonathan López. Un placer inmenso el haber estado contigo a través de esta media horita en el micrófono abierto. Volvemos ya mañana, será en la Agenda Week, en eso de las 6. Mañana será viernes y comenzaremos el fin de semana. Gracias por estar ahí, un saludo enorme. Hasta la próxima.

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7: Muy buenas tardes, cuando son exactamente las 2 y 6 minutos. Otro día más. Coincidimos a través de MDT Radio para dar comienzo ya a esta historia radiofónica llamada Selección Tony Rico. Además, hoy en edición de jueves, significa que es el último programa de la semana, jueves 7 de mayo. Y yo por aquí ya lo tengo todo listo, así que si te parece, botón que parpadea y arrancamos.
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1: Y atención, porque hoy vengo con pregunta, y es que esta semana he descubierto la nocilla de pistacho. Bueno, a partir de ahora voy a llamarle la crema de pistacho para no hacer publicidad. No sé si ya la conocíais, y me parece que es un invento algo muy innovador. Entonces la pregunta va por ahí, por ese camino. ¿Qué producto comestible has descubierto hace poco y te vuelve loco? Para eso hay un número de teléfono que se llama 635 70 80 90 y te lanzo ahí la pregunta. ¿Qué producto comestible has descubierto hace poco y te vuelve completamente loco o loca?

0: Qué bien suena esto, ¿verdad? Es la remezcla de Vinny and Martini para este tema titulado Don't Leave Me, original para Píparo y contando con la voz de Cheryl Porter.
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0: Estamos escuchando la producción de Psych and Sugar Star, llamada Ticket to Ride. Y hoy tengo una pregunta para los oyentes de MDT Radio, para los, todos los que estáis ahí conectados escuchando la selección. Y es que gracias a mi gordura he descubierto esta semana la crema de pistacho. Y la pregunta es la siguiente, la pregunta para ti que estás escuchando, sí, sí. ¿Qué producto comestible has descubierto hace poco y te vuelve loco? No tiene por qué ser dulce, ¿eh? Puede ser cualquier cosa. Para ello hay un número de teléfono que se llama 635 70 80 90 y tú también puedes contarme qué has descubierto.
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A estas alturas seguro que ya lo has reconocido. Es un clasicazo de la década del 2000, con sonido house que a día de hoy se sigue pinchando y muchísimo. Además sirve para cualquier momento de la sesión. Sirve para abrir, sirve para momento álgido porque es muy festero y divertido. Y perfectamente podría servir para cerrar una sesión, o por qué no, la selección en el día de hoy. Pero lo he elegido para que suene en este primer tramo, en este primer bloque. Ellos son Gacho, la remezcla de Frankie Wah. So Many Times.

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1: Con cuerdas, con violines, arranco el segundo bloque de selección y de la manita del señor Dr. Cucho, Fragmentos del Mañana. Si te acabas de conectar, hoy estoy lanzando una pregunta golosa. Bueno, golosa por mi parte, ¿eh? Tú puedes contestar lo que quieras. Y es que yo he descubierto hace poquito la crema de pistacho y entonces se me ha ocurrido la pregunta para hoy jueves. ¿Qué producto comestible has descubierto hace poco y te vuelve loco? Y hay quien ha contestado, en nada estoy leyendo respuestas, pero tú tienes un número de teléfono que se llama 635 70 80 90. Si tienes algo que has descubierto hace poco que te gusta comer, sea comestible, puedes contármelo en el WhatsApp.

0: Qué bien que suena esto, ¿eh? Han pasado muchos años, un tema que sigue estando presente en mi maleta. Y ahora más, aunque quizás para otros horarios. Un tema que ha cerrado muchas sesiones, que ha presentado muchas sesiones también. Y ahora, ¿por qué no? Con esta remezcla mucho más pausada y con sonido afro, puede servir para que todo vaya tomando forma. Sting, junto a la voz de Chef Mami, de ese Rose, la remezcla para Zaques, Van Winnie y con el pequeño toque reconstruido de Selección.
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Estoy lanzando una pregunta en el día de hoy. No sé si a ti te habrá pasado recientemente que has descubierto algo que te vuelve loco, algo que sea comestible. ¿Qué producto comestible has descubierto hace poquito y te vuelve completamente loco? Yo como ejemplo, y gracias a la crema de pistacho, me ha venido la idea de esta pregunta para el día de hoy. Pues eso, algo muy dulce es lo que me ha robado el corazón últimamente.

0: Primero fue La Noche junto a Coca y Villa, luego llegó Amanece con Piano. Y la tercera referencia fue este que estás escuchando, llamado Wet Dreams. Es producción para Coca y Villa.
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0: Y ahora, si te parece, subimos un poquito, solo un poquito, los BPMs. Pasamos de 128 a 132 y recibimos a Sophie Ellis Bextor, la remezcla para William Kiss, el tema original de Spyler llamado Grave Proof Jet.

0: me gusta cómo suena esta historia remezclada, algo que ya bailamos hace tiempo, que viene con sonido disco, que viene con una base un tanto más contundente, más rítmico y jugando muchísimo con las voces. La remezcla de William Keys para el tema de Spyler llamado Groove Jet, If This Ain't Love.
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1: Hola, buenas tardes, Tony y MDTeros. A mí el último descubrimiento, el hummus. La crema esta de garbanzo. Impresionante. ¡Impresionante!

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1: Aquí el amigo decía que su descubrimiento era el humus. ¿Y el tuyo cuál ha sido? ¿Qué producto comestible has descubierto hace poco y te vuelve loco o loca?
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1: Y por aquí que dicen... Hola, seleccioneros, yo he descubierto la Fanta de sandía. Mira, curioso.
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1: Y con esto vamos a llegar a la mitad del programa. Si tú también tienes respuesta a esa pregunta, espero tu mensaje o de texto o de audio en el 635 70 80 90.

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Ya te he hablado en alguna ocasión de esta remezcla. Es el tema llamado Waiting for Your Love. Pero cuando cogías el vinilo y le dabas la vuelta, encontrabas en la otra cara esta versión llamada simplemente Love.

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2: No sé qué os pasa hoy a las mujeres, pero es que hay algún mensaje que me da esta vergüenza leer, ¿eh? A la pregunta de ¿qué producto comestible has descubierto hace poco y que te vuelva loco o loca? Aquí dice, yo el mejor descubrimiento ha sido tú. Lo siento, no fue comida, pero es lo mejor que me ha pasado en mucho tiempo. Oye, pues qué bonito por una parte. Es verdad que no es comestible. Pero bueno, vamos a dejarla pasar, ¿no?
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2: Otro mensaje que dice, golosón, a mí me vuelves loca tú. Vaya manera de empezar el programa. Antonio de mi vida, hoy sí que he llegado a tiempo para poner la selección. Sube el volumen. Esta versión de Sting es muchísimo mejor que la que pinchas normalmente. No. Bueno, yo te diría que son de diferentes décadas, obviamente, y para diferentes momentos y estilos musicales. Pero sí, suenan las dos, a mi parecer, de 10. Eso sí, unas tienen unas cosas.

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1: Pues mira, lo habéis dicho ya por ahí, pero yo vi en una marquesina de estas del autobús el anuncio del bote de crema de pistacho, ¿vale? Para no decir la marca. Y fui a, bueno, al supermercado, la compré, pero es que encima en el bote sale que está con un curasán relleno de la crema de pistacho. Compré curasanes y lo probé tal cual sale en la foto del bote. El curasán cortado por la mitad, relleno de la crema de pistacho. Y te digo, una bomba, ¿eh? Buenísimo.
2: Una bomba de azúcar, sin duda. Pero por lo que tú dices, muy bueno. Es más, te voy a dar un consejo. Si quieres ahorrar tiempo porque ya estás babeando, no hace falta ni que abras el croissant. Lo puedes untar por encima, que sabe exactamente igual.

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2: Hay un mensaje, dice: buenas señor, soy Raúl Adey. Como siempre te mazos antes de meterme al gym. Nos vemos el sábado en cabina. Sí, nos vemos el sábado y mira, me viene genial este mensaje para recordarte que estaré el sábado pinchando en Benadresa, en Castellón.

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1: No necesita presentación lo que estábamos escuchando anteriormente, ¿verdad? Bueno, lo voy a dejar ahí. Yo creo que todo el mundo lo conoce y todo el mundo lo ha bailado. A todos nos marcó en algún momento de nuestra vida. Y ahora, para cerrar el tercer bloque de selección, lo voy a hacer con Comité y este Welcome.

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Desde que lo escuché la primera vez, a los poquitos minutos ya estaba sonando en la selección en su versión original y al día siguiente, no habían pasado ni 24 horas y ya estaba sonando remezcla propia para todos vosotros, los oyentes de la selección. Imael Angel, I'm moving to the sun.

De momento ya lo tienes disponible en el Bandcamp de Delicatessen y Jaygon. Se llama Another Step, pero cuidadito porque mañana sale de manera oficial a la venta ya en todas las plataformas digitales. Esto se llama Another Step.

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1: Sí, hay un mensaje que dice: buenas, bajando a Valencia, pon alguna mezcla con Camela. Oye, pues mira que viajan cosas raras en mi maleta, pero creo que Camela no viaja en ella.
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0: son las cosas que tienen las redes sociales que hacen que algunos temas exploten, aunque sean viejunos como este. Original para Lights Force, llamado Join Me, ya hace más de un año y pico que esto se convirtió en viral. Y gracias a esa viralidad se hicieron nuevas remezclas. Y estas son las que te pincho en el día de hoy. Ya hace algunos meses que se lanzaron, ¿eh? Remezcla para Brian Kearney.
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0: Hay varios mensajes, voy a intentar leerlos antes de despedirme. A ver, este es muy largo y alguna coma entre medio no me iría mal, pero voy a intentar leerlo sin equivocarme. Dice, hola, hola, Tony, muy buenas tardes. Pues últimamente no he descubierto, dulcemente hablando, nada. Ja, ja, ja. Pero no comestible, he descubierto hace algunos añitos algo mejor. Es la selección Tony Rico. Ponnos para todos la de Happy Last Family, la que tienes trucada. Un abrazo y esta noche para España de vacaciones. ¿Y sabes qué es lo mejor? Que toca maratón de selección toda la noche. Carlos desde Suiza. Mensaje muy largo, pues zurriagazo de Raúl Platero. Mira, ha hecho un WhatsApp, ¿eh? Con dos programas ha hecho un WhatsApp. Vale, pues preparo el tema y a ver si nos da tiempo a escuchar un fragmento de ese Big Happy, de ese Happy trucado, como tú dices. Que creo que dije yo un día, ¿no? Esa tontería. Vamos.
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0: Hay otro mensaje que dice, cuando hiciste este mashup, te estabas tomando la crema de pistacho, ¿verdad? Qué buena esa. Pues no sé lo que estaba tomando en ese momento, pero la verdad es que a veces la energía fluye y salen cosas potentes. Otro mensaje más que dice, hola Tony, soy JR, ¿puedes poner dónde está el after? Gracias, buen fin de. ¿Dónde está el after?

0: Hay un mensaje que dice: aquí estamos escuchándote de obras en Django XL con los amigos de la cristalería Santa Fosta.
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0: Y ahí tenemos sonando ese Be Happy Lighthouse Family Tucado.

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1: Un último mensaje dice: hoy te ha quedado un programón, buena selección de temas, bravo, cómo me gustan estas melodías, parece que hayas hecho el programón hoy dedicado para mí.
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1: Dedicado para ti, dedicado para todos los oyentes de MDT Radio. Con esto me despido. Recordar rápidamente, viernes nos vemos en Alcanar, provincia de Tarragona, y sábado en Benadresa, Castellón. Y a vosotros, los que no podéis asistir a estas dos citas, nos vemos el próximo lunes aquí a eso de las 2 y 6 de la tarde. Con el maldito duende me marcho. Disfrutad del fin de semana al máximo, como siempre. Adeu, adeu.

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1: Así es, buenísimas tardes. Sube el volumen que empezamos. Ya lo sabes, esa visita semanal de todos los jueves. Comenzamos el tardeo del bueno, ¿eh? El tardeo de los éxitos Gran Reserva. De 5 a 6 os acompaño, mi nombre es Dani Báñez. Cada jueves estamos aquí. Pues ahí estamos, con esos remixes peculiares que siempre ando yo por ahí buscando. Hay que decir que en la tarde de hoy vengo comercialete, ¿eh? Este rimito así vacilón es el que voy a utilizar para dar la bienvenida hoy con un rapero de estos que dentro del género así comercialete y pistero, pues dio mucho que hablar. Nos vamos a trasladar al año 2012 y vamos a estar durante la tarde de hoy por ahí, por ese rango, 2010-2015, porque me gustó mucho esa época, una época de baile, disfrutona, juguetona, en la cual, bueno, pues con esto vamos a dar la bienvenida. Hablamos del señor Pitbull y como lo que no quiero es que la fiesta pare, pues te dejo con esto. ¿Dónde está the party? Sed bienvenidos, sed bienvenidas. Nos encontramos aquí en MDT Radio, esa gran familia de MDTeros que nos encanta disfrutar de la buena música de tantos años atrás. Y como tanto hay, pues vamos a disfrutarlo. A ver qué os parece. Ya lo sabéis, estamos ahí en conexión directa. 635-70-80-90. Os damos la bienvenida. ¡Comenzamos!

0: mayo, jueves, esa sesión tardeo, el tardeo de los éxitos Gran Reserva. Hay que ver, Gran Reserva, cómo sonaba esto, tío Pitbull, ¿eh? Ese rapero que sacó un montón de temas, pisteros, disfrutones y juguetones. Pues lo recordamos, volvemos a trasladarnos al año 2012 para escuchar este mítico Don't Start the Party. ¡Ay, ay, ay, ay, ay! Ay.
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0: Así es, estamos en todos los lados, en todas las redes sociales. Y ni qué decir tiene de esos formatos DAB, FM, la web, la aplicación. Vamos, infinidad de sitios desde donde estáis escuchando ahora mismo. Cualquier parte del planeta y sobre todo ahí. En Españita, Españita, estáis por todos lados. Pues bueno, hablando de temas pisteros, nos quedamos en el mismo año, 2012. Fue una época muy comercial en la cual, bueno, temas como este, Rihanna con su clásico Diamonds, sonaba así de miel. Remixes, a cargo de aquí, un valenciano. El tío Kike Amiach. Pues con este ritmito así juguetón y pistero, vamos a escuchar esta versión de Rihanna, Diamonds. Enseguida esos mensajitos del 635-70-80-90. Tenemos por ahí al amigo José de Vetera, que no falla, ¿eh? ¡Fiel oyente!

0: Hoy teníamos un mensajito que nos llega a través de ese 635-70-80-90.
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0: Pues así es, otro mensajito más que nos llegaba. Nos decían, a ver si te atreves a buscar un remix bueno, ya que estás hoy un poquito pistero. Pero guau, bueno, me ha puesto difícil y no, ¿eh? Porque tengo aquí cositas de esas buscadas, ya que le gusta tanto a mi mujer. Y nos decían algo de los Hombres G, un remix de los buenos, así, rollo tardeo. Pues bueno, de momento vamos con ese clásico, ese mashup semanal que suelo poner. Y vamos a mezclar un poquito género electrónico, como bien hemos comentado, con algo comercial y pistero. Hablamos del tema de Heather Shamin, o sea, el temita jausero chulo. Y nos vamos con algo pistero, como es Don Omar, el señor de la noche. Esto sonaba el originario de Don Omar en el año 2006 y el Heather Shamin en el 2007. Pues a ver qué os parece este mashup de la semana.

0: poniendo falta, ¿eh? Poniendo falta a todos aquellos que no levantan la mano, mi gente, ¿eh? Y también lo de poner falta lo digo porque, bueno, ese mensajito que llegaba a través de este móvil, ese WhatsApp, 635 70 80 90, recuérdalo. Dicen, grande Dani, aquí estamos cuando el curro lo permite, ¿eh? Saludos grandes de Edu. ¡Qué grande, tío Edu! ¿Cuántas tardes hemos compartido buenos y los que se está pegando el amigo, ¿eh? ¡Vaya tela, vaya tela! Bueno, ya lo sabéis, ¿eh? Cuando se puede, tienes que estar aquí en conexión con nosotros, con el grupo Mediterráneo, que ofrecemos gran variedad musical, estilos distintos. Y la tarde de hoy, pues toquito, un poquito comercial, así divertido, juguetón.
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0: Ya lo veis, ¿eh? Nada más ni nada menos que Hombres G devuelven a mi chica. Ay, ay, ay. Otro que se atrevió a hacer un remix. El señor Wally López. A ver qué os parece esto.

0: Bueno, bueno, pues ahí tenemos clasicazo. Devuelve a mi chica, ¿eh? Parece que alguien vio el otro día El Hormiguero, ¿eh? Nos ha pedido esto. Mensajito, dicen, corre, corre, saluditos Ana y Patri. Te estamos escuchando desde el coche, camina a casa, ¿eh? Dice, wow, clásico de Hombres G. Hoy lo teníamos el señor Wally López, hacía este remix, se venía arriba y participaba un clásico de pop español con esto. Bueno, ya lo sabéis, aquí tenemos de todo.
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0: Más rollito pistero. Te voy a decir que nos trasladamos un clásico hecho recopilatorios de la época veraniega, Caribe Mix. Ay, Daniel, ¿cómo te estás poniendo esta tarde? Pues pistero, pistero, ya lo he dicho. A ver. Ahí estamos, ya, ahí estamos. Primeros acordes musicales. Hablamos de Aldo Ranks, el clásico, el conocido, Mueve Mami. Esto es un género así ya, reggaetonero, pero no, ya lo sabéis yo. Un poquito de remix que se llama así. Más festero. Vamos, la voz no la has podido cambiar, pero por lo menos la versión sí. ¿A qué parece? Hay que decir que con esto vamos ya a un primer bloque de publicidad. 5:30, volvemos aquí, estamos al León. Ya lo sabes que esto es Los Tardeos de Éxito Gran Reserva. La tarde de hoy tocaba un poquito pistero y comercial.

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escuchar esos consejos publicitarios, ¿eh? Hay que ver cuánta fiesta tenemos aquí en MDT Radio. Le ofrecemos aquí variedad musical, sobre todo variedad, ¿eh? Hay que ver la tarde que llevo. Mensajito que llegaba a través del 635 70 80 90. Y de ahí, Danielo. ¡Ay, Danielo! ¿Cómo te has puesto de pistero hoy, eh? Pues aquí lo tenéis. Así es. Otro clasicazo. Major Lazer. ¿Os acordáis el conocido clásico Watch Out for This? Que decía algo así como... ¡Bumba, yeah! Pero bueno, un poquito de género así, bombatón, con un poquito así de una base ya más movida. Como siempre, buscando algo que se mueva a tu cuerpo. Pues vamos al vídeo, venga.

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1: Ahí estamos de música y fiesta comercial y pistera, ¿eh? Si hablamos de pista de baile, de temas así juguetón y divertido, un tema que no falla nunca, un clásico y además Remember, hablamos de las voces de Wilfield, el clásico y conocido Saturday Night. ¿Quién no se sabe el ritmito? El ritmo sí, la coreografía te puedo decir y yo no me la sé. Mira que la he visto un montón de veces porque la pongo a vosotros. Pero claro, para eso estáis, para disfrutarla vosotros y bailarla. Venga, recordamos viejos tiempos este remix de Pepes.
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1: Sí, muchísimos años de historia, ¿eh? Madre mía, que poníamos por aquí a través de ese mensajito 635 70 80 90, nos decían ese Dani con temazos veraniegos, el amigo Rafa. ¡Ay, ay, ay! ¡Qué temitas traigo hoy, eh! Pues da con rollito veraniego, porque sí, eso traía motivación y buen rollito y buen ambiente. Hemos dicho que estábamos hoy muy pisteros en la franja del año 2010, más o menos aproximadamente, y ahora vamos en concreto al 2013. Sabaladita Pop, Miley Cyrus, ¿acordáis de esto?

0: Ahí teníamos, ¿eh? Teníamos esa transformación de esa balada icónica del pop de Miley Cyrus. ¿Cómo sonaba este Wrecking Ball? Pues bueno, con esta versión le hemos dado la vuelta, le hemos dado la vuelta. Hemos conseguido ahí que sea un tema pistero, juguetón, divertido. Vamos a hacer lo mismo ahora mismo con un clásico también de Adele, una de las grandes voces del pop internacional. Un remix. A verás, a verás.
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0: Así es, hasta hoy, porque está muy de moda a día de hoy ese Afro House, ese Afro Tech House y sobre todo remezclarlo, coger versiones de toda la vida con este género y le damos un toquecito especial. Os decía que ahora vamos a hablar, bueno, vamos a hablar de Adele, hablamos del tema, pero os estoy poniendo un tema clásico de Adele, ese Set Fire to the Rain. Pues más que pistero, más que conocido. Y con esta versión Afrotech, a ver qué

0: Por ahí lo hemos tenido, ¿eh? Esa versión de Adele en versión Tech House. Afrotech, divertido, ¿eh? Divertido y juguetón. Mensajitos que teníamos ahí a través de ese 635 70 80 90. El amigo Dani Daniel dice, yeah, que voy para el estudio, que voy para allá. Que voy con todo el equipo de Bamboo Sound. Hay que decir, hay que verlo y seguirlo en las redes sociales, ¿eh? Menudo tío carismático como es el tío. Me mandaba ese mensajito ahí diciendo, desde el año 2005, pinchando mejor desde el planeta con Bamboo Sound. Es escuchar lo que viene a continuación.
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0: Así es, del espectáculo hay que disfrutar porque siempre estamos aquí, todos los compañeros, dando guerra. Pues ya lo he dicho, a la parte de las seis comenzará el tío Dani Daniel con su equipo de Bamboo Sound, Felipe Querol y Wallasty. Menudo grupo, ¿eh? Pero mientras tanto seguimos con esos temas pisteros. ¿Quién recuerda esto? ¡Ay, ay, ay, ay! ¡Morton Friends!

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1: Bueno, ya hemos tenido el clásico ese de Inna, Daddy Yankee, More Than Friends, y así es. Esos son, bueno, más que amigos son así, ese grupo de Bambúa Sound. Dani Daniel, Wallace T, Felipe Querol, que vienen enseguida, a partir de las 6. Pero mientras tanto, pues me despido ya con el último tema, ¿eh? Último tema que, claro, si hoy estoy, tema pistero, tema, vamos, número uno de estos que todos se saben, ¿no? Y como bien que esto no puede fallar, Macarena. Macarena, Macarena Remix. Una versión un ratito movidita para despedirnos, para que ya, que ha sido un poquito, pues, comercial del todo, en la época del 2013 sonaba este remix, y a ver qué os parece. La próxima semana, nueva cita musical de 5 a 6, nos escuchamos en los tardeos de éxitos Gran Reserva. Un placer haber estado con vosotros, mi nombre es Dani Ibáñez, y preparados, que viene el equipo de Bambú.

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fue soberbio. A todos los que nos acompañaseis, thank you, gracias, un abrazo enorme. Pero lo que toca es calentar motores de cara al próximo weekend. Y aquí, una vez más, Wallace, junto a Felipe Querol, mis compañeros inseparables y que nunca me fallan, serán quienes nos acompañen en el día de hoy, en esta gran andadura. También

lo tendremos en España, pero ha querido ya lanzarnos su nuevo trabajo, su próximo pelotazo, y lo vamos a hacer girar aquí hoy en Vanguard Sound. Y es que recuerda,

está que echa humo. Tengo unas ganas tremendas de comenzar a pinchar cada uno de los temas que te hemos seleccionado. Pero antes, tan solo déjame que te recuerde cómo podemos entrar en contacto tú y yo. Lo podemos hacer siempre a través de las redes sociales. Búscanos en Instagram, Facebook, TikTok. Wallace y mi compañero y un servidor, Dani Daniel DJ. Y ahora sí, ya plenamente ambientados dentro del estudio, con la música a todo volumen, llega el momento de arrancar el programa. Welcome, sé bienvenida, sé bienvenido. Esto es

Y hoy queremos abrir el programa con muchísima energía, comenzando a darte donde más te duele. Y para que ya, desde el minuto uno, comiences a ejercitar cada uno de tus músculos. Por cierto, músculos que también puedes hacer vibrar con nosotros en el próximo Festival de Insomnia. Te recomiendo que te vengas a vivir y a vibrarlo con nosotros. Estaremos en la Marina a principios de agosto. Recuerda, Insomnia en Valencia, donde haremos vibrar el suelo y donde temblará absolutamente Valencia con discazos como este. ¡Silver!

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1: Nuestro primer básico de la semana viene cargadito de groove del que nos gusta. Desde el sello Pleased as Punch nos llega su última referencia de la mano de Groove P, que nos presenta este They Are Real y este remix que suena a cargo de Mio. Un rollazo increíble el que transmiten temas

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0: siempre fue uno de mis temas favoritos. Un montón de versiones han visto la luz. Esta precisamente es una de las que ahora mismo la está partiendo en todo el mundo. Fall to the Floor, Star Sailor, en una versión brutal, un release set, lo cual significa un sello pirata y un remix no oficial, pero que por supuesto los mejores DJs del mundo ya lo tienen incluido en su maleta.
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0: Seguimos dando pasos dentro del Bamboo Chart. En esta ocasión lo hacemos con el nuevo trabajo de Alex Guerrero. Lo presentó aquí en Primicia y hoy creo que es un gran día para de nuevo hacerlo girar y disfrutarlo juntos. Esto que ya suena para ti se llama Let It Go y me encantaría que me hicieras llegar cuál es tu feedback sobre el tema. Búscame en las redes sociales, Dani Daniel DJ, Instagram, Facebook, TikTok. ¿Qué opinas?

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5: Nuestro Legend of Howl es uno de mis plásticos preferidos. Para mí, una obra maestra. Nos trasladamos al año 2006. Desde el sello Paper Mint Jam Records nos llegaba esto que suena. Full Intention nos deleitaba con este Soul Power y Karl Maverick con estos remixes se encargaba de hacer de este tema todo un temazo. Para mí, simplemente brutal. Y para vosotros,

través de su maleta. Nosotros, entre tanto, continuamos dentro del Bambu Chart. Llega el momento de sorprenderte. ¿Y qué mejor que hacerlo con los hermanos Les Castizos? En su última producción, junto a Nolek, han vuelto a conseguirlo. Y es que lo que ya suena para ti, denominado El Fuego, es uno de los grandes ya temazos dentro del Afro House que la está partiendo en todo el mundo. Toma nota, Les Castizos y Nolek, El Fuego. ¡Sube!

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Shane versus Jono Grant. Y lo que acabas de escuchar, Let It Shining. Temazo brutal que nos encanta para volver de este pequeño parón que hacemos a mitad del programa. Y déjame recordarte que es a través de las redes sociales como podemos entrar en contacto tú y yo. Búscanos en Instagram, Facebook, TikTok, Dani Daniel DJ. Y no olvides que en el fin de semana, si estás por

0: estos lugares vamos a poder vernos, vamos a poder disfrutar de esta música que hacemos girar en Bambú. Y por qué no, incluso conocernos, que nunca está de más. Ahora, te dejo ya en las buenas manos de mi compañero Wallace y su última recomendación de la semana.
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2: La unión de estos genios dan como resultado increíbles temazos como este segundo básico desde el sello House You y de la mano de esta reunión de maestros como son el grandísimo Antoine Clamaran y Agua Sin Gas, nos llegan cositas como esta que suena What You Do, un tema que de cara al veranito lo va

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0: Y antes de irnos con nuestro día invitado, Dani Masi, vamos a pincharte uno de esos grandes pelotazos del año 2002. El sonido trans, aquí dentro de Bamboo, siempre ha tenido un espacio muy especial. Lo cuidamos muchísimo. Y uno de esos grandes iconos vocales del año 2002 fue esto que ya está sonando para ti. DJ Sammy conquistó nuestros oídos y nos elevó al cielo con esto que ya estás comenzando a escuchar. Voice

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2: Hola a todos, yo soy Dani Masi. Quiero mandar un saludo súper especial a todos los oyentes de Bamboo Art Sound y a mi tocayo y amigo Dani Daniel. Súper agradecido contigo por tantos años dejándome presentar mi música en tu programa. Este Bamboo Art Sound tan increíble. Os cuento que en este momento me encuentro en Estados Unidos. La semana pasada estuve tocando en New York, este fin de voy a Los Ángeles y el próximo a Salt Lake City en Utah. Muy contento presentando mucha música que viene para este veranito. De aquí la gira sigue para Argentina, luego Chile y luego para Colombia. Así que bueno, tenemos estos meses bien locos, cargados de viajes y de ciudades. A nivel de producción, sacando mucha música, ya viene el veranito, entonces van a empezar a salir los temas más tribal, afro y fresquitos para el verano, vocales comerciales. Así que por ahora os voy a dejar un remix oficial que va a salir a Roger Sánchez con Low Estepa del tema Temptation. La Animasi Remix, la verdad, una bomba para el verano, tribal, fiesta. Espero que os guste y en unas semanitas os voy a presentar otro, si Dani Daniel me deja,

0: de esas grandes novedades que, como te digo, va a ser una auténtica revolución en la próxima época estival.
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0: Y ahora sí, llegamos arriba del todo a nuestro tema favorito de la semana. Y con él, al final de Bamboo Art Sound. Recuerda que puedes escuchar este y todos los programas anteriores en nuestro podcast.

través de las redes sociales. Búscanos en Instagram, Facebook, TikTok, Dani Daniel DJ. Recordarte que el primer fin de semana de agosto estaremos pinchando en el Festival Insomnia en Valencia, en la Marina, que cada sábado tarde lo hacemos en Acuarela Playa y cada sábado noche en Django XL y Django Quart. Y ahora sí, ya no me lío más. Thank you, gracias. Recibe un abrazo de todo el equipo. Felipe, Wallace y de mi parte, Dani y Daniel. Regresamos dentro de 7 días aquí en el mismo sitio y a la misma hora. No me falles, te mando un abrazo enorme. Pásalo en grande. Disfruta de cada minuto de la vida. Y si es con música de baile, mucho que mejor. Y sobre todo, si es con temas como este, oye, espectacular. Joel Curry, featuring Ra, número 1 esta semana.

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que si estabas al tanto de nuestras fiestas de la ruta, recuerda que en febrero tuvimos el aniversario, que fue un auténtico éxito a todos los niveles. Y de hecho, 15 días antes ya no quedaban entradas, solamente pues las obliga a la ley a vender en taquilla ese día, que se agotaron pues nada más abrir. Pues como fue todo un exitazo, pues repetimos, sí señor, el julio. Estate atento a las redes sociales, porque si te quedaste sin entrada tienes la oportunidad de volver. Estaba previsto hacer una al año, celebrando, digamos, el aniversario, pero ante el éxito, pues vamos a hacer otra en Barraca similar, selección de DJs de la época, aparte de nosotros, que somos, pues bueno, DJ de ACTV, Arturo Roger, los de Pule, los gemelos, Kike Jaén, NOD y Vicente Mafia, Spook, y bueno, evidentemente por mí, José Conca Chocolate. Pues siempre traemos invitados que vamos cambiando, y lo que queremos es que la gente se sienta como, pues como en casa, como en la época. Y los comentarios en las redes sociales fueron eso. O sea, la gente se sintió como en casa, como verdaderamente era la época. El mismo buen rollo, el mismo decir, está petado, pero ojo, está petado, pero sin apretujones. Que para eso se cortaron las entradas, cuando llegas a ese punto en que dices, está petado, pero no te molesta. Bien, pues estate atento. Y para, digamos, pues para celebrarlo de alguna manera, ¿no? Esta buena noticia, pues aquí en mi sesión de los 90, hice dos, una de los 80 y otra de los 90, pues vamos a escuchar la sesión que hice. Es decir, grabado allí, en Barraca, el 14 de febrero creo que fue, de 2026.